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0: 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Más Radio, la cadena del Maule Sur, indica la hora. Son las 2 de la madrugada, en punto.
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5: Son las 2 de la madrugada, 32 minutos.
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0: 6 de la mañana, 6 minutos. 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

0: 6 de la mañana, 10 minutos.
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0: 6 de la mañana, 14 minutos.
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6 de la mañana, 21 minutos. 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

6 de la mañana, 30 minutos. 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

6:34 Más Radio TV. 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

6 de la mañana, 41 minutos. 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

0: 6 de la mañana, 47 minutos.
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6 de la mañana, 53 minutos. 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

0: 6 de la mañana, 57 minutos.
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0: 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Más Radio, la cadena del Maule Sur, indica la hora. Son las 7 de la mañana, un minuto. 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

0: Son las 7 de la mañana, 9 minutos.
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0: Son las 7 de la mañana, 13 minutos.
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Son las 7 de la mañana, 16 minutos. 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

Son las 7 de la mañana, 20 minutos. 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

0: Son las 7 de la mañana, 25 minutos.
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0: 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Son las 7 de la mañana, 28 minutos.
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Son las 7 de la mañana, 31 minutos. 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

Son las 7 de la mañana, 34 minutos. 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

0: Son las 7 de la mañana, 37 minutos.
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0: Son las 7 de la mañana, 39 minutos.
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Son las 7 de la mañana, 43 minutos. 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

Son las 7 de la mañana, 47 minutos. 99.9 FM, más Radio TV.

0: Muy bien.
1: Son las 7 de la mañana, 51 minutos. 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

Son las 7 de la mañana, 54 minutos. 99.9 FM, más Radio TV.

0: 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Son las 7 de la mañana, 57 minutos. 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

Son las 8 de la mañana, 5 minutos. 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

Son las 8 de la mañana, 10 minutos. 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

Son las 8 de la mañana, 14 minutos. 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

Son las 8 de la mañana, 18 minutos. 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

Son las 8 de la mañana, 26 minutos. 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

0: 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Son las 8 de la mañana, 30 minutos. 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
1: Son las 8 de la mañana, 34 minutos.
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1: ¿Cómo están ustedes? Gusto de saludarlos nuevamente en este día, viernes ya, viernes 25 de septiembre, donde estamos saludando a Aurelio y Aurelia. 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Estas son las noticias. Y como es costumbre, comenzamos por el informe del tiempo. Para hoy, 25 de septiembre, lluvia débil durante el día, una temperatura máxima de 20 grados. Para mañana, 26 de septiembre, 10 y 20 grados, lluvia débil durante la media mañana. Domingo 27 de septiembre, lluvia débil durante la tarde, 9 y 21 grados. Lunes y martes no hay lluvia, miércoles 30, vuelven las lluvias. Jueves lluvia, viernes 2 de octubre lluvia, sábado 3 de octubre lluvia. Desaparecen las lluvias y vuelven el 7 de octubre lluvia. El Niño. 8 de la mañana con 40 minutos, 8 de la mañana con 40 minutos. 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La UF, 41.016 pesos. Dólar, 9.66. Unidad tributaria mensual, 71.721. Con apoyo policial inhabilitaron electricidad en edificios vandalizados en Villa Las Américas, en Talca. Testigos de Jehová realizaron por 3 días su asamblea nacional también en la capital regional. Abren postulación del subsidio para recambio de calefactores en Talca y Maule. Nuestra región del Maule entre las 9 regiones que mejoraron su economía y aumentaron su Producto Interno Bruto, a diferencia de otras regiones que están en negativo. Gira Teletón al Sur comenzará en Talca el 27 de octubre, el domingo, con masivo evento artístico. Tres voces de la literatura chilena protagonizarán los cafés literarios en la Universidad de Talca. Más noticias. Las noticias del Maule. Detenido y en prisión preventiva 4 imputados por tráfico de drogas y tenencia de armas de fuego. Detectan irregularidades tras fiscalización en local de compra y venta de metales. Guardia de seguridad resultó baleado tras frustrar asalto en Mall Plaza de Talca. Hijas de María Ignacia se reunieron por primera vez con el nuevo fiscal regional del Maule. Fiscalía y la PDI investigan nuevo caso de homicidio frustrado con una víctima apuñalada. Entregan 17.000 plantas de frutilla de alta calidad sanitaria a 170 productores del Maule. Suma y sigue la tensión entre gobernadores y Hacienda por ley de presupuesto para el año 2027. Encuentro de empresas del Maule reúne al mundo empresarial para proyectar el futuro productivo de nuestra región. Seremi de Agricultura y el Servicio Agrícola y Ganadero Maule refuerzan el control de plaguicidas y protección de colmenas. Subsecretario de Agricultura se reunió con Presidente Agrícola Central de Talca. Más noticias, las noticias del Maule. Saludamos a Nani de Cuenta Clara. Buenos días, Nani. Saludamos también a Roberto Valdés, a Ana María Espinosa, a Patricia Caroca, a María Angélica, a Carolina Ríos, a Lorena Díaz. 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El Ministerio de Obras Públicas adopta acciones para ejecución de proyectos en la ruta que une Linares y Colbún. Confirma que un tornado causó daños en vivienda y galpones de uso agrícola en Longaví. Anuncian que personas de 75 años o más con pensiones especiales pueden tramitar la PGU. Más de 163 mil niños del Maule recibirán el bono extraordinario de apoyo a la niñez. 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

¿Por qué la empanada se llama empanada de pino? Mucha gente se pregunta por qué se llama empanada de pino cuando no guarda relación con el árbol, el pino. Ahora, si lo llevamos al contexto del mapudungún, de nuestra lengua nativa, mapudungún, pino significa picadillo o mezcla, en referencia a los ingredientes: cebolla picada, carne picada, huevo picado, picadillo, empanada de picadillo. Ahora, si usted le dice a alguien: tengo empanada de picadillo carne, picadillo pollo, no va a saber de qué le está hablando. Si le dice pino carne o pino pollo, va a saber inmediatamente que es la tradicional empanada de pino o picadillo. Hoy aprendió algo nuevo. Todos aprendemos algo nuevo cada día. Más noticias, las noticias del Maule. Ocho de la mañana con 46 minutos. Cauquenes conmemoró a la Virgen de la Merced con solemne celebración en la parroquia San Pedro. Plaza Manso de Velasco de Cauquenes alcanza un 94% de avance en obras de mejoramiento. 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Cuatro imputados en prisión preventiva tras operativo de drogas y armas en población Carlos González de Maule. Seis personas fueron formalizadas tras allanamiento en la población Carlos González. La PDI encontró drogas, armamento y elementos para su procesamiento y venta en tres de los seis domicilios intervenidos. La PDI investigará muerte de perros en Villa Francia, en Maule. Bachelet y Boric piden a Kast reconsiderar permanencia de Chile en el escudo de las Américas. Lluvias provocan evacuaciones y alertas rojas por desborde de ríos en el sur de Chile. Más noticias. Hogar del Buen Samaritano de Molina obtiene autorización sanitaria para ampliar su cobertura. 8 de la mañana con 48 minutos. 8 de la mañana con 48. 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La Municipalidad de Longaví avanza en una instancia de vinculación académica con la carrera de Administración Pública de la Universidad Autónoma, sede Talca, con el objetivo de generar nuevas oportunidades de aprendizaje y experiencia para sus estudiantes. Esta colaboración permitirá en el que el municipio pueda constituirse en un espacio para la realización de prácticas profesionales, acercando a los futuros administradores públicos al trabajo que se desarrolla diariamente desde una gestión municipal. Longaví fue sede de la final provincial de básquetbol sub-17 de los Juegos Escolares Nacionales. Los encuentros se disputaron en el nuevo y moderno Centro Polideportivo de la comuna de Longaví, donde llegaron los mejores equipos de la provincia de Linares en las categorías damas y varones, entre ellos nuestro representativo local, el Colegio Abate Molina. Más noticias.

Cada día los asistentes de la educación cumplen un rol fundamental en el acompañamiento de nuestros estudiantes y el funcionamiento de los establecimientos educacionales.

El día de ayer se conmemoró el Día Mundial del Cáncer de Tiroides. Estar atento a nuestro cuerpo también es una forma de cuidarnos. Más noticias. Orgullo comunal. Isidora Rodríguez obtiene el segundo lugar nacional en atletismo escolar sub-14. 8 de la mañana con 51 minutos. Más noticias. 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Saludamos a Pobre Pato. Buenos días. El diputado Cristian Menchaca pide mayor seguridad para el sector rural. El diputado Menchaca se reunió en Talca con el Seremi de Seguridad Pública del Maule para abordar los delitos que están afectando a nuestras comunas: avigeato, robo de herramientas, insumos agrícolas y otras situaciones que golpean directamente a las familias del campo. También conversaron sobre la implementación de un dron de vigilancia policial para reforzar la prevención y fiscalización en sectores rurales. Seguiremos trabajando y coordinando acciones concretas para entregar mayor seguridad y tranquilidad a las familias del Maule Sur, indicó Cristian Menchaca, diputado. Más noticias. La PDI, a través de su red oficial, informó de la desaparición de Eduardo Norambuena Salgado, que se mantiene extraviado desde el 20 de septiembre de 2026 en la comuna de Cauquenes. Eduardo Norambuena Salgado, persona extraviada. Más noticias.

Cerrado el caso Cloro. Audiencia breve en tribunales de garantía para decretar el cierre de la investigación. No pasó nada. Audiencia breve en tribunales de garantía para decretar el cierre de la investigación. Ahora el Ministerio Público de Linares deberá comunicar en los próximos 10 días las penas que solicitará en contra de los imputados por el delito de fraude al fisco en la compra de insumos en el marco de la pandemia COVID-19. En esta causa están formalizados el alcalde Mario Mesa Vázquez y los ex administradores municipales John Sánchez y Francisco Parra, además de funcionarios municipales y comerciantes. Los intervinientes en su mayoría conocieron el procedimiento vía telemática. Esta noticia está en desarrollo. Más noticias, 8:54. 8:54.

8:55. En Las Camelias se vivió hace algunos días también la hermosa jornada de tradición y chilenidad. 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

0: Oficina Rural Municipal en Parral y el despliegue del trabajo en apoyo al mundo campesino. Programa sanitario preventivo dirigido a pequeños crianceros que han solicitado la intervención en el segundo semestre. A la anterior iniciativa se suma la continuidad de reuniones con diferentes juntas de vecinos, instancia donde se entrega información respecto de las distintas prestaciones que se otorga al mundo rural a nivel municipal. Aviso de microcorte de suministro eléctrico que realizará la empresa de transmisión del Sistema Eléctrico Nacional. Se informa a la comunidad que la empresa de transmisión del Sistema Eléctrico Nacional realizará microcortes en el suministro eléctrico durante el fin de semana del 25 al 27 de septiembre y afectará a los clientes de las comunas de Longaví, Retiro y Parral. Estas interrupciones tendrán una duración aproximada de 3 minutos cada uno, buscando minimizar el impacto para la comunidad. Viernes 25 de septiembre de 23:30 a 23:33 horas, 11 de la noche con 30 minutos. Sábado 26 de septiembre, 13:30 a 13:33 y 23:30 a 23:33. Domingo 27 de septiembre, 13:30 a 13:33. Estas fueron las noticias del día de hoy. Continuamos con una mañana más con noticias, datos de interés, buena música y la compañía ideal que a usted tanto le gusta. 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
1: 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Son las 8 de la mañana, 59 minutos.
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compartiendo una mañana más. 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Junto a ellos estamos dando vida a una mañana más, la mañana que te gusta escuchar cada día, con noticias, con informaciones, con mil cosas las cuales usted tiene a su alcance al conocerlas a través de la radio. Un aplauso.

0: El Karma con Coque Núñez en la mañana interactiva, bonita, simpática, alegre de la Regalona del Maule Sur. Informe del tiempo. El tiempo y mucho más. Para hoy tenemos 20 grados, la actual 11 grados. Lluvia débil durante el día por ratitos. Lo mismo que para mañana, lluvia débil durante el día, 10 y 20 grados. Para el domingo, 9 y 21 grados, lluvia débil durante la tarde. Lunes y martes no hay lluvia, pero vuelve el miércoles 30 de septiembre las lluvias. 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Miéntele, Antonio Ríos, Noche de Brujas. Como día viernes.
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0: En la Regalona del Maule. Saludando a todos los sectores que nos escuchan a esta hora en diferentes zonas de nuestro Maule Sur. Retiro, Copihue, Parral, Longaví, Linares. Santiago, Concepción, Chillán, San Carlos, San Gregorio, Cauquenes.
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0: 9 de la mañana, 21 minutos.

universitarios están cada día usando más el ChatGPT. Pero a la hora de los cubos, no saben nada. Y es normal eso, cuando nosotros copiábamos la... ¿Se acuerdan cuando copiábamos la escuela o no? O cuando nos hacían los trabajos, los que... Bueno, yo era de los que hacían los trabajos a otros. Ellos no aprendían nada, pero yo aprendía el doble. Y además de eso me ganaba unas lucas. Ay, increíble, ya tan tan comerciante. Yo tenía un compañero allá cuando estudiaba en el Politécnico que vendía poemas. Imagínense. Hoy en día todo es gratuito en Google. Ahora el ChatGPT te hace un poema personalizado. Y nos hacía poemas y nos cobraba, pongámosle 100 pesos, no me acuerdo. Ya, pongámosle 100 pesos por un poema para dedicarlo. Muchos años después, estando en una biblioteca, empecé a revisar algunos libros cuando me encuentro un libro de poemas. Era el mismo libro que utilizaba mi compañero para ganar lucas. Y él decía que él lo inventaba, le cambiaba nomás el nombre de la chiquilla que nosotros andábamos en esos años. 17 años en que uno anda con las luces encendidas todo el día. 16, 17, 15 años. Tienen que bajarlo arriba del techo uno. Y mire, y pagábamos por poema, por calcule cómo era la cosa. ¿Usted dedicó poemas también o no cuando era manceo? Cuando era un adolescente, una niña, un niño. Le daba un beso a la hojita con ruch. Y ponía un toque de perfume, ¿o no? Una florcita seca. Que vuelvan los lentos. Hoy en día todo eso se ha perdido. Ahora son puros emoticones con la lengua fuera. Un par de corazones girando alrededor de un gato. Ay, ¿cómo ha cambiado la vida? ¿Usted fue de las personas que hacía cartas para su enamorado o su enamorada? Ah. Le ponía ese sello personal con un fosforito, le quemaba la orilla. O le ponía esperma de vela ahí para pegarla. ¡Ay, qué tanto romanticismo! Hoy en día eso ya no se ve, lamentablemente.

9 de la mañana ya con 27 minutos. 9 de la mañana con 27 minutos. Cirujanos extrajeron una botella de plástico de un litro. ¿De dónde la extrajeron? Del recto de un hombre. ¿Qué hacía con una botella de litro? Metía por ahí mismo y tanta cosa. Llegó al hospital con fuertes dolores y los médicos encontraron una botella ensartada por detrás. ¿Qué le parece? Un hombre de 38 años llevaba 36 horas sufriendo intensos dolores. La radiografía revelaron algo completamente inesperado. Una botella de plástico de un litro había sido alojada dentro de su cuerpo, en la parte posterior donde deben salir las cosas. Por ahí entró la botella de a litro. Mucho cuidado, dicen los expertos, con estos jueguitos raros. Un bus que iba con 35 pasajeros de Santiago a Pichilemu sufrió accidente, confirman la muerte del chofer. Esto hace una hora. Hay 5 heridos y el chofer muerto en este accidente de tránsito de un bus que iba con destino a Pichilemu desde Santiago de Chile. Ese es el problema. El problema de Ricardo Arjona en Una Mañana Más. Le colocamos romanticismo a la mañana del 99.9. 9 con 29, 999. La casi 100.

Marta, hola, hola. Buenos días, don Fernando. Espero que haya amanecido muy bien. Hoy día es viernes, mi cuerpo lo sabe. 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
1: Son las 9:35 a.m.
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Oye, saludo para los parientes Salvo Castillo, para la Pasqui también, y para Orlando San Martín, que nos pasaron saludándose instante por acá, por los estudios de la radio. Estos son los Vázquez, chicas del sur. Día viernes, mi cuerpo lo sabe.

0: Ahí estaba la chica del sur con los hermanos Vázquez. Los Vázquez. 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La parienta, ¿qué dice parienta?
1: Hola, don Fernando.
0: Hola.
1: Buenos días.
0: Buenos
1: Gracias
0: días.
1: Por el saludo.
0: Bueno,
1: la pastita en el colegio.
0: Está en el cole, ya.
1: Nosotros acá con el papá y la nieta.
0: Eso, muy
1: vamos
0: bien.
1: De paseo.
0: Eso.
1: Que bien, chao.
0: Vamos de paseo. Pip, pip, pip. Vamos de paseo. Pip, pip, pip. Tengo los calzones. Hoy tendré calzones rotos, dice Patricia Lyon. Ya dije. ¿Qué onda? Dije yo. Hoy tendrá calzones rotos, ¿no? Que tiene los calzones rotos. Me alegro, amiga. Tenga calzones rotos ahí para que haga negocia. Mire que el mote con huesillo está como bien atrasado ya. Más llueve que hace sol, ¿cierto?
2: Hola, buenos días, don Fernando. Espero que haya amanecido muy bien. Hoy día es viernes, mi cuerpo lo sabe.
0: Eso.
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0: ¡Uy! Oye, qué lindo el saludo, ¿eh? Dan como ganas de carretear al tiro y de ponerse a. ¿Es así o no, Raquel? ¿Es así o no, Ana Castillo? Mauricio. Oye, Mauricio. ¿Tomaste desayuno, Mauricio?
2: Fernando, estoy esperando que arregle las veredas. ¿Cómo me voy a ganar ahí? Ah. Entre medio de la arena, del polvo, chico, ¿cachai?
0: Ah, ¿cachai? Pues loca, ¿cachai? ¿Cachai? No puedo leer, Claudia. Saludos para la señora Humilde Rey ahí, cocinando la señora Humilde. Eso, muy bien ahí. Ya está preparando el almuerzo, le da la señora Humilde. Eso, muy bien. Le saludamos.
2: Ya está cociendo los porotos, los tiene medio armados ya.
0: Eso, oiga, así es la gente campo, pues, oiga. Tempranito, ¿no? Como las del pueblo, que a las 2 de la tarde recién están viendo qué van a hacer de almuerzo. Por lo que me han contado.
2: Buenos días, don Fernando.
0: Buenos días. La gente del campo, sobre todo las personas ya de mayor edad, a las 10 de la mañana tienen el almuerzo listo. preparado, listo, ¿no? Ay, el pueblo, la ciudad es peor, pues. Aló, ¿me puede traer un arroz con huevo? Lo piden a las aplicaciones, uno saben hacer un arroz con huevo. No, como en el campo donde la señora humilde se hace su bueno. Porotos con chicharrón. Hoy porotos con chicharrón no comimos hace años que no como. Porotos con tallarines, sí, con zapallo también. Pero con chicharrón. Hagamos un día de esto. Porotos con chicharrones. Patricia Lyon, ¿usted es buena para el poroto con chicharrón o no?
2: No, don Fernando, yo me levanté a las 5 de la mañana, tengo 50 calzones rotos hechos y ya hice el almuerzo, don Fernando. Mire. Yo que no soy del campo, soy del pueblo, tengo mi almuerzo tempranito hecho.
0: Eso, muy bien, aplauso. Yo dije, como algunas del pueblo, no dije como todas las del pueblo, algunas del pueblo y otras de la ciudad. ¡Ay!

0: Yo cuando me quedo en mi casa a las 3 recién estoy almorzando.
1: Mire. ¿Qué pasó? ¿Anda con hambre usted? ¿Y quiere comer poroto con chicharrones? ¡Oh, ya! Ya, juntémonos un día ahí, pues junte los chicharrones nomás. Todos los amigos ahí del camión de la basura. Espere, espere uno que va corriendo atrás, ¿no? Va corriendo atrás con una caja con basura. Ya se da vuelta, ya se da de punto, ya. Por ejemplo, aquí en la radio podríamos tener una fuentecita con chicharrones calentitos. Y en las propagandas comer chicharrones. Ay, chupetearlo así. Después los dedos uno le hace. ¡Ay, qué rico! ¿El pan con chicharrones le gusta el pan con chicharrones? Una maravilla, una delicia. Ay, Dios. ¿Dónde voy yo, colega? ¿Dónde voy? Dígame dónde voy. 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Recuerde que estamos tratando de ubicar una carpeta negra que se perdió esta semana, ahí más o menos frente al Totis. La señora la dejó en la banca y son una serie de exámenes médicos, producto también de su enfermedad complicada, oncológica. Y no ha aparecido por ninguna parte. Ella se puso a descansar un ratito, dejó la carpeta y después se le olvidó la carpeta. Alguien encontró esa carpeta negra a nombre de Mónica Toledo, con todos los exámenes habidos y por haber. Y nadie la ha devuelto. Ahí estamos mal, si alguien la encontró. 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

0: 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Son las 9 de la mañana, 59 minutos.
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Una investigación sobre el uso del sistema celular entre estudiantes de la enseñanza media ha puesto en evidencia una realidad preocupante para la familia, para el sistema educativo. Los adolescentes están utilizando sus dispositivos móviles un promedio de 6 horas al día aproximadamente. Mientras que aproximadamente 4 de cada 10 presentan señales de alerta relacionadas con su bienestar socioemocional. Esta investigación permite dimensionar el lugar que ocupa el teléfono celular, el móvil, en la vida cotidiana de los jóvenes y los no tan jóvenes también, ¿eh? Dedicar más de 6 horas diarias al celular representa una parte considerable del tiempo disponible fuera de las actividades escolares y del descanso nocturno. Sin embargo, la cantidad de horas de exposición no explica por sí sola las dificultades emocionales que pueden experimentar los adolescentes. No tan solo los adolescentes. Parece que todo el mundo ya se está, estamos rayando la papa con el teléfono celular. También resulta necesario considerar que hace un tiempo es cómo utilizan las redes sociales, qué lugar ocupa en su relación personal y hasta qué punto el dispositivo interfiere con otras actividades fundamentales para su desarrollo. Uno de los alertas más importantes es el bienestar socioemocional, donde están al debe todos estos chiquillos que se le pasan muchas horas pegados al teléfono, y algunos grandes también. Esto es Luciano Pereyra. Eres perfecta. 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

Saludamos a quienes están de cumpleaños. Muchas felicidades a los cumpleañeros y cumpleañeras. Ricardo Humberto Vivanco Parra, nuestro colega ahí de Radio Nevada. Ricardo Vivanco está de cumpleaños. Y Freddy Quesada también está de cumpleaños.

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Juanes. Me enamora. 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

0: 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Más Radio, la cadena del Maule Sur, indica la hora. 10 de la mañana, 27 minutos.
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Ya son las 10 de la mañana con 37 minutos. 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A raíz de que el próximo 26 de septiembre, mañana, se conmemora el Día Mundial de la Contracepción, o sea, de no quedar embarazada, la Organización Mundial de la Salud anunció que trabaja en los criterios para impulsar nuevos anticonceptivos masculinos. El organismo destacó que producir nuevos métodos es fundamental para aliviar la carga que recae de manera desproporcionada sobre las mujeres. Así ampliar las alternativas que podrían mejorar la equidad y permitir un mayor reparto de la responsabilidad. Con esto, la Organización Mundial de la Salud pretende orientar e incentivar tanto la investigación como el desarrollo de nuevas alternativas de contracepción para los hombres, para no tener guaguita. Música, maestro. Un golpe de suerte. Este es Luis Jara, presente en nuestro programa matinal.

0: 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La Confederación Nacional de Dueños de Camiones de Chile pidió al gobierno transparentar con urgencia las medidas que adoptaría ante eventuales nuevas alzas del diésel. En medio de la discusión en Estados Unidos sobre posibles restricciones a sus exportaciones. Ya no es posible soportar nuevas alzas sin graves efectos económicos. Sostuvo el gremio, que pidió medidas de mitigación eficaces y enfocadas en el sector productivo. La discusión es especialmente relevante para Chile, ya que el 56% del diésel consumido en el país es importado. Y de ese volumen, el 92% proviene de Estados Unidos. Según antecedentes recogidos por Pulso. Donald Trump, el presidente de Estados Unidos, respaldó esta semana la idea de restringir las exportaciones de petróleo. Sin embargo, su secretario de Energía rechazó una prohibición general y la Casa Blanca negó que esté preparando un veto total de 90 días. El presidente José Antonio Kast afirmó que una eventual restricción podría afectar los precios internacionales y señaló que el gobierno chileno ya evalúa posibles medidas paliativas. La cosa está color de hormiga con el tema del alza de los combustibles en el mundo entero y también en nuestro país. Un poco de ritmo también esta mañana. De lo romántico de Luis Jara pasamos al tema de Lucra, Karina y Zaira.
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0: presentan una mayor inclinación a ser infieles, mucho más que los hombres. No lo digo yo, lo dice la investigación de la Universidad de Missouri. La investigación cuestiona la idea tradicional de que el género femenino es más monógamo por naturaleza, señalando que las mujeres experimentan un mayor desgaste ante la rutina y la uniformidad sexual en relaciones prolongadas. Por eso buscan ahí un cambio. Si bien los hombres tienden a manifestar niveles más altos de deseo espontáneo, las mujeres destacan en el deseo de respuesta o reactivo, lo que las lleva a anhelar novedad. ¿Se da cuenta usted dónde está el pecado realmente? No somos nosotros, señores. Señor, usted que estaba manejando hasta ahora, sacándose la mugre, trabajando. No somos nosotros los infieles ni los propensos, son ellas. A las mujeres el tema las lleva a anhelar novedad y variedad dentro de su vida íntima, impulsando en diversos casos la búsqueda de experiencias fuera de la pareja estable. Miren qué interesante. Asimismo, esta investigación descartó la creencia de que las mujeres engañan a los hombres, principalmente cuando tienen carencia afectiva, sino que simplemente porque se aburren. Se cansan del mismo gorrión. Ahora, la investigación habla mayormente de que es gratificación puramente corporal, física. Muchos de los encuestados también declararon mantener matrimonios o vínculos felices, tranquilos, relajados, pero con un amigo con raspe. ¿Será verdad? ¿No será verdad? ¿Qué dice el público? ¿Qué dicen nuestra auditora? ¿Nuestros auditores? ¿Hay alguno que se atreva a contar su proceso infiel? Bueno, pero esto es un estudio científico avalado por una universidad estadounidense. Por lo tanto, debe tener algún tipo de validez. ¿Es así o no, Patatito? Así nomás dice Patatito, ¿eh? ¿Estamos de acuerdo? Antes de que te vayas, Marco Antonio Solís y la regalona del Maule, la que te informa, la que te habla cosas distintas. Esto no te lo cuentan en cualquier radio.
1: De que te vayas.
0: Por eso somos la regalona del Maule.

0: 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Más Radio, la cadena del Maule Sur, indica la hora. 10 de la mañana, 59 minutos. 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

Enséñame cómo te olvido. Majo Aguilar. Bonita canción, ¿eh? Bonito video también. El cual lo puedes disfrutar a través de nuestro canal DTV en el 3.1. 11 de la mañana ya con 9 minutos. 11 con 9. Cumplir 40 años suele representar muchas veces el inicio de una nueva etapa. Es como la parte más alta, la cúspide del cerro, digo yo. Porque llegar a los 80 es complicado, 80, 82, 85, por ahí, pero ya en el promedio de los 80 años. 40 años es la cúspide del cerro, para mí. No sé, para usted puede que sí, puede que no. Pero de ahí uno ya comienza a bajar. A los 50 va más abajo, a los 60 va más abajo. Ya le queda poco ir a la cardilla, pero le queda. Le queda, y ese se vive día a día. Cuando usted comienza una nueva etapa, como son cumplir los 40 años, que para muchos les duele, hay que hacerse una revisión general del estado de la salud, ¿eh? Si bien muchas personas acudimos cuando tenemos algún dolor, una molestia, que no se nos pasa con una agüita de hierba, con una agüita de menta o con una dipirona, recién vamos al doctor a ver qué nos pasa, exámenes para aquí y para allá, y nos encontramos con sorpresas, muchas veces sorpresas que podrían haberse prevenido. Alcanzar la edad de los 40 no significa que todos tengan que hacerse exactamente lo mismo, pero depende de cada uno, de la historia clínica, de los antecedentes familiares, de los hábitos, de los factores de riesgo particular que tiene cada persona. El primer paso para una revisión integral es una consulta preventiva con un médico general, de confianza, por supuesto. Durante este espacio se analizan antecedentes personales y familiares, el uso de fármaco, el estilo de vida, los parámetros físicos, la presión, el peso, el índice de masa corporal, complementándose con análisis de glicemia, colesterol. Muchas veces la prevención comienza con algo tan sencillo como hacer una evaluación ordenada de nuestra salud. Importante la salud cardiovascular, la detección precoz del cáncer, no esperar a sentirse horriblemente mal para consultar. Una evaluación preventiva permite detectar factores de riesgo, identificar qué aspectos necesitan mayor atención y establecer un plan de seguimiento personalizado. Así que no crea que los 40 años son algo tan terrible, parte del proceso. Parte del proceso. A mí no me dolieron los 40, personalmente, a mí me dolieron los 50. A los 50 yo sentí el bajón. Hasta los 40 no andaba rellenas. Pero a los 50 ahí cambió la cosa. Ahora ya próximo a cumplir los 60, parezco de 30. De 30 años jubilado. En todo caso, ahora a los 60 me siento más joven que a los 50, ¿eh? No sé por qué será. Será una cosa psicológica. Igual, uno tiene su achaque y todo, pero de ahí a sentirse incapaz, no tanto. Con un poquito de ayuda y un poquito de esfuerzo se puede todo. Por ejemplo, acá en la radio yo me ayudo. Para pararme, me ayudo con todo el cuerpo. Antes me paraba de un viaje. Ahora me tengo que ayudar y con un quejido la hacemos igual. Arriba. Lo mismo para cuando uno está acostado en la camita y se va a levantar. Antiguamente uno se levantaba de un puro envión, ¿cierto? Un puro salto nomás, pero ahora hay que pedirle permiso a las piernas, a la espalda, a los hombros. Ir de a poco, porque se levanta de un viaje y mismo queda en el suelo. Y no es chiste. Oye, el cuerpo se pone pesado, pero esa es culpa de uno. Simplemente culpa de uno mismo. ¿Por qué? Porque se deja estar. No hace ejercicio, no baila. Come, ve tele, se sienta, celular. Entonces el cuerpo se empieza a adormecer. Se empieza a estancar.

0: ¿A quién vamos a escuchar, colega? Una canción nueva, está recién esta. La vamos a presentar por primera vez en radio. No se ha escuchado nunca. Nunca se ha escuchado, ¿ya?
1: Hola, don Fernando Salvo.
0: Hola.
1: Que tenga un hermoso día.
0: Igualmente.
1: Oiga, yo pienso que, bueno, antes no existía el celular, pues entonces uno se acostaba más temprano.
0: Claro.
1: Por ende, se levantaba más temprano.
0: Claro.
1: No había esa distracción y ese cansancio visual tan grande que provoca un teléfono y la televisión.
0: Las pantallas. Tiene toda la razón nuestro amigo, Rodrigo. Nos cansamos muchas veces por no hacer nada. Por eso yo vengo asombrado de la fiesta de la chilenidad que había ahí en Retiro, donde los ancianos, la tercera edad, bailó cueca, hizo danzas coreográficas de nuestra patria chilena. Personas mayores de 70 años, pero con una agilidad increíble. Y totalmente envidiable. Ya, esta es la canción nueva que por primera vez se va a escuchar acá en radio. Esperemos les guste. Es fácil de aprender esta canción. Así que, si usted quiere una canción que a lo mejor podría ser éxito el próximo verano, póngale atención, ¿ya?

Esta canción cumplió ya 9 años. Para que te acuerdes. Que se lanzó el 13 de enero del año 2017. Así que en enero cumple 10 años. Con millones de reproducciones.

11 de la mañana con 20 minutos ya. Oye, dicen que ponerse perfume todos los días está dañando toda nuestra vida de salud diaria. Dicen que ponerse perfume es más perjudicial que fumar. A ese nivel estamos. Y yo que me pongo el perfume en el pelo, en la cabeza, a lo mejor me está haciendo daño cerebral la cuestión. Toda la vida me he puesto el perfume en el pelo. Ahora quienes lo aplican sobre el cuello podría exponer constantemente el organismo a sustancias presentes en algunas fragancias que han sido estudiadas por su posible efecto sobre el sistema endocrino. Dicen que usar desodorante también provoca daño porque bloquea la salida del sudor. Ahora, si sudamos, tenemos problemas de olores. Y si no sudamos, tenemos problemas de enfermedades, posibles cánceres. Hay tanta cosa, ya no sabe uno qué hacer en la vida al final. Al final, deja pasar la vida, ¿no más cierto?

0: De cumpleaños nuestro colega Pablo Aguilera, así que saludos para Pablo Aguilera, famoso Pablito, muy querido por toda la gente, ¿eh? Por años ya que está en el tema comunicacional. Es importante saludar también y reconocer el trabajo que ha hecho Pablo Aguilera a través de la radio. Un hombre que ya tiene 86 años y está totalmente activo en las comunicaciones en la radio. Y todavía se mueve en moto, ¿eh? Con chaqueta de cuero y cuánta cosa. ¿Iremos a llegar, colega, a la edad de Pablo Aguilera haciendo radio? No creo. Pablo II Aguilera Paroto, periodista, locutor y presentador chileno reconocido por su trabajo mayormente en Radio Pudahuel. Es padre de 6 hijos, ¿eh? Entre ellos la médica y ministra de salud Jimena Aguilera. Se casó por primera vez cuando estaba en la universidad, Pablo Aguilera. Así que saludos, si alguien lo conoce o tiene papá Santiago, le entrega los saludos, por favor. Ah, lo está grabando, colega. Se la vamos a enviar directamente. Ya, perfecto, no hay problema. Pablo Aguilera, felicidades. Que los cumpla feliz. Ya, listo. Listo, ahí está el saludo. Saludos desde el Super 9 al Chame, al Márquez y a los bodegueros.
1: Don Fernando, yo recién me comuniqué con Pablo Aguilera y ¿ya? Me dijo que estaba escuchando su saludo. Así que muy agradecido.
0: Muchas gracias, colega. Está pendiente nosotros allá en Santiago, Pablo. De ahí saca ideas para su programa. Como otros. Es broma eso del Pablo Aguilera. Pero bueno, ¿crees que le está copiando a nosotros? Pues, ¿qué va a decir Paulito? 11:25, saludamos a quién. Aurelia y Aurelio. 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Estos son los Vázquez por la carretera. Luego la pausa. Y regresamos con mamá.

0: 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Más Radio, la cadena del Maule Sur, indica la hora. 11 de la mañana, 29 minutos.
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Me estaba acordando cuando me tocó el servicio militar. Estábamos ahí agrupados, todos los pelados. Se para un teniente de militar. Necesito 5 voluntarios que tengan licencia de conducir, dijo el teniente. Salieron varios. Ya, usted. ¿Usted tiene licencia de conducir? Sí, señor. Ya. Ahí están las carretillas. Hay que ir a limpiar para allá, para atrás. Ahí le pasaron las carretillas. Se pasaron cualquier rollo cuando le pidieron licencia. Fue buena esa.

0: 11 de la mañana con 41 minutos. Uy, apareció de tanto tiempo. Oye, ¿qué se había hecho usted?
1: Buenos días, buenas tardes, don Fernando. Pero si la canción es larga es porque un tren.
0: Obvio, po.
1: Y el tren es largo.
0: Obvio, po.
1: Digo yo, ¿no?
0: Sí, pues. Por eso digo, más larga que tren de carga. ¿Ha contado usted los carros del tren de carga a veces? Hasta 50 carros. Mi gran pasión de niño cuando yo era joven, hablemos de 13, 14 años, era subirme a los trenes de carga. Oye, nunca, bueno, los golpes en la cara nomás que me quedaron marcados, pero no. Yo me subía a los trenes de carga aquí en Longaví y me iba hasta por allá por el cruce de Paine, porque iban despacito. O acá hasta el puente Liguay y me bajaba. Menos mal que nunca me pasó nada. No había celular en ese tiempo, había que buscar entretención. A veces andábamos en grupo y subiendo los trenes de carga. ¿Cuántas veces nos dieron la gana de llegar hasta Retiro y volver después en otro tren de carga? Ahí afirmados los palos, dije. Una vez me acosté de espaldas en el puente Liguay cuando tenía como 15. Para que pasara el tren por arriba. Ay, qué era tan releso. No, me quería matar, no, si quería ver el tren por debajo. Se asustó acá mi colega Patata, me dice, pero ¿cómo? Para que veas que no había celular, pues. Me gustaba poner moneda en la línea férrea, esa de 10 pesos, que el tren la aplanara. Y hacía sonar las barreras, las luces así, tin, tin, tin, tin, tin. Por allá, por cerca de Paine, andaba haciéndolo sonar por ahí. No, así le pongo color nomás. Nunca tanto, ¿cierto? Nunca tanto. ¿Se acuerda de algún desorden que hizo usted cuando niño? Y ahora dice, no, debía haber hecho eso o haberlo hecho nomás. Bueno, pa'l rin, rin, raja, oiga. Empatota, sí. Siempre retaban al que quedaba atrás. Y el que tocaba el timbre era el primero que arrancaba. Me faltaba que iba a bajar uniendo y quedaba atrás. Rin, rin. Oye, en algunas ciudades a las personas que les pasan parte empadronado le deja carabineros o inspectores municipales le dejan el parte en el parabrisas. Vienen otras personas y se lo sacan. Pero no significa que no tengan que pagar el parte. El problema está que después les llega la notificación al domicilio vía correo electrónico, pero ya han pasado los 5 días que donde puede lograr un descuento, una rebaja por la situación. Ya han visto varios cuidadores de autos que le sacan, a lo mejor pensando que si sacan el parte no es válido. ¿Cómo está el mundo? ¿Ah? ¿Cómo está el mundo? ¿Qué dice Janet?
1: Don Fernando, yo adulta ya salía con mi sobrino y con mi hijo, ¿ya?, a hacer el rin rin raja.
0: Oiga, ahí ya era mayor de edad ya, pues, y ya tenía penas delictivas. ¿Y usted? Mini, mini, bang, bang, bang, bang, mini, mini, bang, bang, bang, bang, bang. 11 de la mañana ya con 45 minutos. 11 con 45. ¿Quién me hizo el rin rin? Yo cuando era chico vivía en un pasaje sin salida. En San Carlos. Y cuando entraban vehículos que entraban a lo lejos en esos años, estoy hablando del año 1973, 74, 75, 76. Lo más que entraban eran los vehículos militares. Los 73, 74, ahí para. Jales coa cuando llegaban. Y ahí nos subíamos los autos por los parachoques, o entraban la camionetita, los subían el parachoque. Hasta la salida del pasaje lo mandábamos abajo. Un día mi hermano se enredó el pantalón, casi se sacó el hombro. Claro, quedó enredado el pantalón, pues, que ya se tira para el suelo y se azota el hombro con el pavimento.
1: Don Fernando,
0: no teníamos celular. 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Oye, y el inglés del presidente Kass, ¿lo vio usted? I want fair for heaven high. Oye, igual que Trump. Le sale parejito. Lo bueno es que trabaja en traducción en inglés después. Oiga, leo mejor yo el inglés, ¿eh? Con respeto, sí, con respeto, con respeto. Get down. 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Mujer se casó con un muñeco de trapo. Anuncia que está embarazada de su cuarto hijo. Y le van a hacer vasectomía ahora al marido del trapo. Está loca. Y no es broma, la familia de muñecos vuelve a crecer. Mary Bon Rocha se llama ella. Volvió a sorprender en redes sociales y organizar una celebración para anunciar la llegada de un nuevo integrante a la familia. La mujer que vive esta historia junto a su esposo, un muñeco de trapo. Algunos que han hecho trapo, ¿qué otra cosa? Para el 18 sobre todo. Se llama Marcelo. Anunció que espera un segundo hijo trapito, el trapón se llama. Con esta llegada a la familia ya cuenta con otros tres personajes. Asegura que el nuevo nacimiento ocurrió a finales de diciembre del 2025. Pero decidió que ya no más hijos, por lo tanto, el marido de trapo le van a hacer la vasectomía. Cada loco con su tema, ¿no? 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Detiene a una mujer acusada de iniciar incendio que dejó dos fallecidos en la comuna de Cerrillos.

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Piscos chilenos brillaron en el certamen internacional de cata a ciegas. 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

Homicidio de carabinero en Renca, dictan prisión preventiva para Churreja. Churreja. Por presunto implicancia en el crimen. 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

Investigaciones descubren que Chile tuvo capibaras y se encontraba en un lugar que pocos podrían imaginar. ¿Dónde podrían estar esos capibaras? Un reciente hallazgo paleontológico en el desierto de Atacama ha desafiado las creencias históricas sobre la evolución climática del norte de Chile. La presencia del capibara en la costa del Pacífico plantea un enigma logístico para los especialistas, considerando que el levantamiento de la cordillera de los Andes funcionaba como una barrera natural extrema debido a su altitud y aridez.

0: Los dermatólogos advierten que ducharse todos los días daña la piel. Según los dermatólogos, una vez, tres veces cada semana. O cada tres días. Una ducha suficiente. ¿Cómo andaríamos?
1: Don Fernando, y cuando no tenían timbre, les cortábamos la luz porque el medidor estaba allá a la entrada de la casa.
0: Oiga.
1: Y la casa no tenían reja.
0: Oiga.
1: Eso lo hacíamos nosotros en Yumbel, en el pueblo de mi marido. Mi marido esposo.
0: Mire cómo era desordenado usted, oiga, cuando era joven. Oye, ¿se le quitaba lo desordenado? Ahora le hace lo mismo acá en el campo. El vino. Vino. Vino que te llevaste a mi padre. Vino que te llevaste a mi madre. El vino mata hasta el 99% de las bacterias que causan infecciones de garganta y caries, dicen los expendidos. ¿Será verdad? Ay, te allanan, no sabes si creer o no todas estas cuestiones medias raras.

Y nos vamos. Nos vamos. ¿Con qué nos vamos a ir, colega? Dame un besito. ¿Con eso nos vamos a ir? Nos reencontramos en un ratito ahí con la Yaris, con Iván, en una hora más. La

0: 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Más Radio, la cadena del Maule Sur, indica la hora. 12 horas en punto.
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5: La cueca nació acá en Chile y la bailan los chilenos. Y si alguno no me cree, que me deje de embustero. Esto que yo les digo, siempre he tenido razón. El que no baila mi cueca es porque no es chileno o le falta corazón.

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1: Me gusta ir a las canongas a tomar chicha en botella. Cuando me empino una caña. Ay, rechichan las chichas buenas.
2: Grabar unos tiritones.
3: En algunas partes hay una chicha más mala. Bautizada, dicen
1: no,
3: que le llaman.
1: Y vinagre también.
2: Mejor las cajas de amarraño.
1: Ya, esas son buenas. Pero vamos, hagamos una cueca y después vamos para allá.
2: Ya no va.

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1: ¡Saca la cabeza para allá, cabrón, para bailar una hueca!
2: La mamá de este cabrón sí que es cabezona.
1: ¿Sí?
2: Fíjate que cuando va a la playa, le amarran la cabeza con una sábana para que el viento no le huele el pelo.
1: ¡Aquí te cae duro! ¿No es cierto, amita, que yo no soy cabezón?
3: No, mijito, usted no es cabezón. Y vaya a comprarme al tiro 20 kilos de papa.
1: ¿Y en qué lo traigo, amita?
3: En la gorra, pues.
1: ¡Ah! Y lo fuimos con la cueca del cabezón.

0: ¿por qué no le dice al cabezón que venga a mandarlo a comprar?
1: Para que sepa, mi hijo tiene nombre. Se llama Luchito.
0: Llámelo entonces.
1: ¡Cabezón, ven!
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1: 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Más Radio, la cadena del Maule Sur, indica la hora. 12 horas, 56 minutos. 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

0: Hola, hola, ¿qué tal? ¿Cómo están? Bienvenidos nuevamente, como cada día, a disfrutar de las canciones del ayer en el programa Con Gusto a Poco, con la presentación de Empanadas Marisol de la señora María Saldaña y Cerrajería 24/7 de Don Luis Navarro. Bienvenidos al programa más escuchado de la jornada, Con Gusto a Poco.
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esta hora de la tarde, y caluroso andar en la calle, ¿eh? Andamos para arriba y para abajo y está calor andando, pero sentados en túmulo, ¿no? Increíble, increíble, por eso hay que no. Los expertos dicen que salga a caminar para que active el sistema de los recuerdos, ¿cierto? Así es. ¿Estamos bien de volumen o no, colega? Estamos bien, estamos perfecto. Ya. 1:20 p.m, estamos junto a Cerrajería 24-7 ahí, conversando ahí recién con mi amigo Luis Navarro. 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

0: Según meteorología, tendríamos lluvia a eso de las 2 de la tarde, después a las 4, después también a las 4 de la tarde. Tenemos llamado desde Linares. Hello.
1: Hola, don Fernando.
0: ¿Cómo está, doña Esmeralda?
1: Aquí estamos sentados.
0: ¿Estás sentada? ¿Ve? Y apuesto que está en tu mía.
1: ¿Ah?
0: Apuesto que tiene frío.
1: No, no tengo nada frío.
0: Ah, ya, yeah. Muy bien, muy bien. Cuénteme, doña...
1: Don Fernando, quiero pedir un favor.
0: A ver.
1: Mire, hoy día... Mi hija está de cumpleaños
0: hoy día. Hoy día está de cumpleaños. ¿Alejandra?
1: Sí, mi hija está de cumpleaños.
0: Ya está. ¿Ayer o hoy día?
1: Hoy día,
0: ya. Y le cantamos. Y vamos a cantarle el cumpleaños feliz, ¿o no?
1: Cántale el cumpleaños, le con la canción
0: de chiquitita. Es que no tengo esa canción aquí en el archivo en estos momentos, pues, amiga.
1: Que
0: no
1: está, como ya, que cualquier canción puede cantar algo muy bonito.
0: ¿Ya no es tan chiquitita ya?
1: No, ya es grande. Y le deseo lo mejor a mi chiquitita. Que esté bien. Y que lo pase muy bien.
0: Esa es la idea. Le cantamos cumpleaños feliz entonces aquí.

Ahí está el saludo entonces de parte de su mamita Esmeralda Martínez. Ya pues, amiga. Ya pues, saludo, Heriberto.

0: Oye, fuerte temblor sacude la zona central. ¿Cuándo fue esto que no nos dimos ni cuenta? ¿Te diste cuenta tú, Yerio, no? Nada. ¿Y qué hace con el queque ahí? Con la, ¿tiene el queque usted ahí a dos manos? Y tan acalorada que anda. Sí. ¿Qué le pasó?
1: Me dio calor.
0: Le contaré que la Yeri anda con... anda con un puro top. Un top a la cintura. A las 12.29 se registró una, un sismo. Al tiro se lo recibió ayer. A las 12.29 un sismo 5.2. ¿En dónde? En la región de O'Higgins. Mira, yo no sentí nada. Ya no siento ni los temblores. Se ríe la Yari, no, se ríe. Le vamos a regalar una canción de Miguel Gallardo a nuestra amiga Alejandra, que está de cumpleaños, de parte de su mamá, que se llama Muchachita, de Miguel Gallardo. Suena ya en la regalona del Maule, que se escucha en Linares.

0: 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Más Radio, la cadena del Maule Sur, indica la hora. 13 horas, 1 de la tarde, 35 minutos.
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Escuchamos a Danny Daniel por el amor de una mujer con Gustavo Poco. 13 horas 42 minutos.

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Qué linda canción de Leonardo Fabio, ¿eh? Ding dong, ding dong, son las cosas del amor. 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Saludos para Ana María. Buen día.

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Ya viene Jesús Cerda, ya está instalado a los estudios número 4 para llevarle a ustedes el programa Sentido Común. Gracias por acompañarnos. Será hasta el domingo, si Dios nos dispone otra cosa, en Zona de Recuerdos.

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0: Más Radio, la cadena del Maule Sur, indica la hora. 13 horas, 1 de la tarde, 59 minutos.
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¿Cómo están ustedes, amigas y amigos de la radio más Radio TV? La 99.9, la frecuencia modulada estéreo. Cuando son las 2 de la tarde con 12 minutos, estamos dando comienzo a Sentido Común, también a través de la televisión, canal 3.1 en alta definición, 76 análogo, y por la señal online para todo Chile y el mundo por la www.másradiotv.cl. En este viernes 25 de septiembre, saludando a los Aurelio y también a las Aurelia, aquí se encuentran de onomástico. Saludamos también cariñosamente a quienes están cumpliendo un año más de vida, los cumpleañeros y cumpleañeras.

0: Que dure, claro. Jean Carlos a esta hora de su álbum, que dure, dure. Así es, 2 de la tarde con 23 minutos. Nosotros vamos a durar algunos minutos porque luego ya se viene el espacio publicitario. Sin antes comentarles que a eso de las 15 horas con 5 minutos vamos a conversar con la futbolista profesional y cantante nacional Cari Montesi. Así es, que llevó su gira 2026, Café, Música y Fútbol, un innovador concepto, ¿cierto?, en vivo, que recorrió distintas ciudades de Chile y que suma nueva fecha en México, conectando también de manera íntima con el público y reafirmando también su posicionamiento como una de las artistas emergentes con mayor proyección de nuestro país. Este nuevo ciclo llegó en un momento clave para su carrera, marcado, ¿cierto?, por diferentes e importantes hitos musicales y también deportivos. Entre ellos destacó su reciente colaboración con la emblemática banda nacional Los Miserables, con quienes presentó una nueva versión de la histórica canción futbolera El Crack, generando un potente cruce entre generaciones, estilos y también de audiencias. La colaboración nació tras su participación conjunta en la abertura del Mundial Sub-20 FIFA Chile 2025, donde interpretaron un tema frente a miles de asistentes en una presentación que se convirtió en uno de los momentos más memorables del evento, consolidando el vínculo entre la música y fútbol a gran escala. Así es, Cari Montesi, creadora e intérprete de Métele, himno oficial de la Selección Femenina de Fútbol de Chile, La Roja Femenina, ha logrado posicionarse como una de las voces femeninas emergentes más interesantes de la escena nacional. Su propuesta artística, que fusiona identidad, emoción y deporte, la ha llevado a presentarse en destacados escenarios, tanto en Chile como en el extranjero. Así es, sobre este importante hito, la artista comenta que el Crack representa un hito muy importante en su carrera. Fue uno de sus sueños interpretarla frente a miles de personas en el Mundial Sub-20 y un honor también ser la primera artista femenina en presentar este himno del fútbol chileno en el Estadio Nacional. Los Miserables han sido muy generosos al compartir su mayor éxito con ella y permitirle ser parte de la historia de esta canción. Siente que es en esta colaboración, ¿cierto?, se unieron en una sola voz para seguir levantando el fútbol masculino y también femenino. Desde los inicios de su carrera, por allá por el año 2017, Cari Montesi se ha consolidado como una artista multifacética, destacando por su capacidad de integrar sus dos grandes pasiones, la música y el fútbol. En esta nueva etapa presenta esta propuesta más madura y emocional, apostando por un pop con tintes románticos que refuerza su identidad artística. En el 2025 fue un año especialmente relevante en su internacionalización. Realizó una gira abriendo conciertos para la cantante mexicana Gris Romero. Participó en fechas FIFA junto a La Roja Femenina. Fue parte también de Mim Latam en Panamá y concretó una exitosa gira por México. Además, lanzó los sencillos Te Quiero a Ti, Qué Manera Tan Extraña y Me Duele. Adelantos que de su próximo disco, justamente. Con la gira Café, Música y Fútbol, la artista propone una experiencia cercana y auténtica, donde el formato íntimo se combina con relatos, música en vivo y la identidad que ha marcado su carrera, proyectando un crecimiento sostenido en la industria musical. Y hoy, en breves minutos más, a eso de las 15.5 minutos, estaremos compartiendo con la cantante, futbolista profesional y cantante nacional acerca de lo que fue su gira por nuestro país y también lo que fue también su pasantía en diferentes lugares, en diferentes escenarios en el país del norte, como es México, en Ciudad de México específicamente, y también acerca de las proyecciones que tiene para este 2026, de lo que va restando, además de lo que es la presentación de este nuevo tema musical, que en exclusiva lo vamos a escuchar en voz y en presentación, por cierto, oficial, de su intérprete y compositora Cari Montese. 2:28 PM, continuamos acompañándoles con nuestro espacio publicitario y al regreso continuamos en Sentido Común.
1: 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Más Radio, la cadena del Maule Sur, indica la hora. 14:02 PM, 28 minutos.
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1: Continuamos acompañándoles, claro, a través de Más Radio TV en la 99.9, así es también por la televisión, canal 3.1 en HD, con la señal online para todo Chile y el mundo, la www.másradiotv.cl. 2 de la tarde, 43 minutos.

Around the World, claro, Daft Punk, a esta hora, 2:46 minutos. 2:46 PM. Bajamos las revoluciones porque para darle a conocer una información bastante bastante importante, ¿cierto? Que para muchos les va a causar bastante resquemor, ¿eh? Científicos revisaron un lote de atún. El 96% tenía gusanos. ¿Dónde fue esta revisión? Bueno, el atún listado es uno de los peces más importantes para la pesca, ¿cierto? Pero aún se sabe poco sobre los parásitos que alberga y cómo pueden extenderse por distintos órganos y tejidos, incluida la parte que consumimos. Así es. Comentarles que si alguna vez ha comido atún crudo pensando que era una opción especialmente limpia, un nuevo estudio invita al menos a matizar esa idea. Científicos brasileños encontraron parásitos en casi todos los ejemplares de atún listado que analizaron. Un dato llamativo que dice tanto sobre la biología de estos peces como sobre la importancia de cómo se manipulan antes de llegar a lo que es el plato. Este estudio con 53 ejemplares de atún listado. Para comprobar, ¿cierto?, qué había realmente en esos peces, investigadores de la Universidad Federal de Santa Catarina analizaron 53 ejemplares, conocido también como bonito oceánico, katsuo o simplemente atún listado, capturados en el 2019 y 2021. Los examinaron con distintas técnicas de microscopía para identificar los parásitos y valorar también su posible impacto en la industria y los consumidores. El resultado publicado en el Ocean Research enviado fue llamativo, dice, el 96% de los peces presentaba contaminación parasitaria y solo en las tres zonas más afectadas se contabilizaron más de 1.400 parásitos y no se distribuían por igual. Según el estudio, el intestino fue el órgano más afectado con 596 parásitos, seguidos del tejido muscular junto la parte que acaba, ¿cierto?, en el plato con 441 y el estómago con 408. Solo el riñón y el corazón permanecieron libres de contaminación de todos los peces examinados. ¿Qué le parece? Entre los organismos identificados había dos grupos de interés para la salud humana. Uno era el Anisakis, un nemátodo conocido por causar anisakiasis. El otro pertenecía al orden de Trypanosirincha, que son los nombres científicos, menos familiar para el consumidor, pero cuyas larvas también han sido estudiadas por su posible capacidad para provocar reacciones de hipersensibilidad. El caso de Anisakis conviene distinguir dos riesgos diferentes. Las larvas vivas pueden causar una infección y provocar síntomas como dolor abdominal, náuseas, vómitos o diarrea. Pero el parásito también contiene proteínas capaces de desencadenar reacciones alérgicas en personas sensibilizadas. Esa diferencia es importante porque matar la larva no elimina necesariamente todos esos alérgenos. Según recoge el estudio, las larvas de Anisakis simplex se inactivan al calentarlas por encima de 60 grados Celsius durante al menos 10 minutos o al congelarlas a menos 20 grados centígrados durante 24 horas, pero algunos de esos alérgenos pueden resistir ambos tratamientos. Por eso, una persona sensibilizada podría reaccionar incluso cuando el parásito ya no está activo. Importante la investigación que realizaron estos científicos brasileños, ¿cierto? De acuerdo a los resultados tremendos, impactantes por lo demás, el 96% de estos lotes de atún tenía gusanos. Las 2:51 PM, claro, usted guácala, claro. Vamos a continuar nosotros con más música, nos quedamos con Vacías en mí de Ozuna a esta hora.

0: 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Más Radio, la cadena del Maule Sur, indica la hora. 14 horas, 2 de la tarde, 57 minutos. 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

Bien, en vivo y en directo acompañándoles a través de la 99.9 y ahora a través de la 106.1 en la frecuencia modulada estéreo. En cualquier minuto, así es, vamos a conversar con nuestra invitada en el día de hoy, futbolista profesional y cantante nacional, Cari Montesi.

Saludamos también a quienes se vienen incorporando a la frecuencia de la radio, ¿cierto? Ambas frecuencias, la 99.9 y también a través de la 106.1, a través de la televisión en el canal 3.1 en alta definición, 76 análogo, y por nuestra señal online para todo Chile y el mundo por la www.másradiotv.cl.

0: Cari Montesi está en compañía de la 106.1 y la 99.9. ¿Cómo estás, Cari? Muy buenas tardes.
1: Buenas tardes, feliz de conectar con usted. Muchas gracias por recibirme siempre.
0: Para nosotros siempre es un agrado de poder conversar contigo, porque siempre nos traes importantes noticias, ¿cierto? De tu carrera artístico-musical, también combinado con el fútbol, una pasión que mueve masas, no tan solo en nuestro país, sino que en el mundo entero.
1: Sí, feliz, ¿no? Ha sido un año súper movido con ambas actividades. Así que feliz de contarles lo último que estamos promocionando, también lo que ha sido esta gira que se llama Café, Música y Fútbol, y este sencillo que se llama De Qué Vale, que está ya ahí disponible hace un par de semanas en plataformas digitales para que la gente lo pueda conocer.
0: Así es, y para nosotros es un tremendo agrado de poder siempre conversar contigo y también de conocer acerca de esta gira 2026, que tiene un nombre bastante, como bien lo acabas de mencionar, ¿cierto? Café, Música y Fútbol. Me gustaría que pudieses contarnos por qué el nombre, a qué se debe. Quizás puede ser muy, digamos, muy entendible, ¿cierto? Lo que son estos conceptos, pero para ti, por cierto, es muy importante. Café, Música y Fútbol.
1: Sí, claro que sí. Lo más importante para mí siempre en mi carrera es poder contarle y mostrarle a la gente lo que realmente soy, lo que realmente me gusta. Creo que mi carrera tiene ese sello de poder que la gente pueda visibilizar también lo que es poder seguir mis pasiones y que a través de eso otras personas se puedan inspirar también a poder incursionar en esas cosas que les gustan, en esas cosas que enamoran y que a veces las dejamos postergadas porque creemos que no somos suficientes o porque no nos va a generar, digamos, la parte monetaria o la satisfacción que necesitamos. Pero yo creo que cuando uno hace lo que realmente ama, el universo también conspira hacia ese lugar. Y Café, Música y Fútbol es eso para mí, ese mensaje, esa reflexión al respecto y obviamente una gira maravillosa que me ha llevado a recorrer distintas ciudades y que ha envuelto estos tres conceptos de obviamente música y fútbol, que la gente que me conoce ya sabe que soy cantante, soy futbolista, pero además el café, que es una bebida que me encanta, es un espacio creo que se da alrededor de algo que nos permite conversar, nos permite aterrizar ideas, sentimientos, y qué mejor que llevar un show acústico a distintos cafés en distintas ciudades en Chile y también incorporamos México en esta gira.
0: Así es. Ahora, en esa misma línea, ¿cómo ha sido la recepción también por parte del público en la gira a nivel nacional? Y bueno, como bien lo mencionas tú, el café da para un ambiente, es un ambiente distinto. Hay una identificación, hay una escucha más importante que en grandes conciertos, por cierto, pero hay un ambiente completamente distinto donde la incorporación también de los sonidos, de las letras, hay un ambiente muy, muy especial.
1: Sí, creo que justamente lo que mencionaba, el hacer estos shows acústicos en cafés de distintas ciudades, tiene una bajada a la pausa, a sentarnos en torno a algo, a conversar. Obviamente la gira dice café, pero dentro de los cafés hay otro tipo de bebida, jugo, té, lo que les guste, pero es la excusa para decir, okay, hagamos esta pausa para sintetizar ideas, para ver cómo nos sentimos, de repente el darnos la oportunidad también de escuchar a otras personas, en este caso de ir a escuchar mi música, también da la oportunidad de reflexionar, y así mismo me pasa a mí con otros cantantes, de poder ver cómo estamos, de poder hacer un escáner de nuestras emociones, sentimientos, reflexiones de la vida, porque a veces la pausa nos da eso, el silencio es parte de la música y hacer esa pausita a veces nos despierta muchísimo más que estar todos los días haciendo grandes cosas. Entonces, Café, Música y Fútbol, esta gira que comenzó en abril, que la llevamos hasta ahora, ha sido eso para mí y ojalá que para aquellos que se han ido uniendo a poquito a conocer mis canciones también puedan darse la oportunidad de conocer, de experimentar, de fusionar sus pasiones a través de esta gira.
0: Así es, con presentaciones en Temuco, Concepción, en Santiago, ¿cierto? En diferentes partes, en Talca, Chillán, también en diferentes partes de nuestro país. ¿Cómo ha sido la recepción por parte del público también en esta gira 2026?
1: muy bonita. De a poquito la gente también se anima a incorporarse a este formato nuevo, a hacer shows en café. No es muy habitual todavía, pero ha sido muy bonito también experimentar esa parte nueva. Y creo que quienes han sido partícipes de esto lo han podido disfrutar y ha tenido la bajada que para mí era importante hacer, de hacer cosas sencillas que fueran muy sinceras y poder conectar. Creo que la parte más importante de mi camino es conectar con la gente, es poder transmitir, es poder ayudarlos a resignificar sentimientos, y creo que de a poquito se van sumando más gente, y la que ya ha estado presente en alguno de esos shows en México o acá en Chile, lo ha disfrutado, y la recepción, al menos para mí, ha sido maravillosa.
0: Claro que sí. Ahora bien, sigue siendo un año muy exitoso para tu carrera, ¿cierto? En esta gira 2026, pero al mismo tiempo también con lo que fue clave, ¿cierto? La presentación del año pasado, 2025, también con la banda nacional Los Miserables, ¿cierto? Lo que fue la antesala, en el inicio, ¿cierto? El Mundial Sub-20 FIFA Chile 2025. ¿Cómo fue también ese trabajo colaborativo del año pasado, ¿cierto? A poder trabajar directamente con un tema con esta banda tan icónica, por cierto, en nuestro país, como son Los Miserables.
1: Es un sueño. Creo que ese ha sido uno de los mejores momentos que me ha regalado tanto el fútbol como la música. Y aquí es una locura, porque siempre me preguntan qué significa juntar el fútbol y la música, y creo que ese momento es súper representativo de lo que hago. O sea, la abertura de un mundial acá en Chile, junto además a una tremenda banda que es la banda Los Miserables, que tienen esta icónica canción que es El Crack, ha sido de mis momentos favoritos y uno de los momentos que me he disfrutado muchísimo en este camino. Histórico para mí, impensado, y como digo siempre, un sueño hecho realidad que jamás soñé.
0: Claro. No, claro, y es parte también, bueno, son oportunidades que llegan y que no llegan por gracia tampoco, sino que también se debe a una consecuencia de todo el trabajo que vienes realizando ya desde el 2017, cuando iniciaste también tu carrera artística musical, ligada siempre al fútbol, así que ciertamente son consecuencias también de...
1: Sí, claro, yo creo que el llegar a esa instancia tiene que ver con todo el camino que venía haciendo con el fútbol femenino, cantando en estadios, apoyando a distintos clubes femeninos, a la selección, y llegó ese punto en el que se junta también esta banda que ha hecho un poco referencia de la voz al fútbol masculino y el trabajo que venía haciendo yo, y para mí ha sido de verdad uno de los momentos icónicos que creo que solamente lo podría superar otro mundial.
0: No, que claro, y aparte que eres la creadora e intérprete del himno oficial de la selección femenina de fútbol de nuestro país, la Roja Femenina, así que ciertamente eso es un agradecimiento finalmente, todas estas colaboraciones y estas presentaciones también como en el Estadio Nacional.
1: Sí, y honradísima también de que los chicos de Los Miserables, la banda, también tuvieran el honor, yo creo que la humildad de permitirme ser parte de esta canción que ya es histórica en nuestro país. O sea, toda la gente conoce la canción El Crack, y de verdad lo digo, jamás pensé que iba a ser yo la voz femenina que iba a acompañar esa canción, digamos, a tener la colaboración oficial con ellos, porque versiones de El Crack hay muchas, pero colaboración oficial con ellos yo jamás lo habría imaginado, y de verdad me siento muy afortunada y muy agradecida también de los chicos por permitirme ser parte.
0: Claro que sí. Ahora bien, tu gira también ha tenido presentaciones en diferentes lugares también de Latinoamérica, ¿cierto? Bueno, en México, presentaciones, en colaboraciones también con Gris Romero, quien en algún momento estuvieron ambas presentes acá en los estudios de Más Radio TV, en la región del Maule, y que por cierto nosotros nos sentimos honrosos siempre de recibir a tremendas compositoras, cantantes, intérpretes como ustedes. Así que, ¿cómo fue esa pasantía también, o su gira, digamos, en diferentes lugares como en Ciudad de México, también en Panamá?
1: Bueno, con Gris ha sido un trabajo muy bonito el tener también otra colaboración con, en este caso, artista internacional, además de ser una gran amiga. Hoy en día creo que esa colaboración no solamente es una bella canción, sino una gran amistad. el trabajo que hemos hecho en México también con mi equipo tiene que ver mucho con la oportunidad que también Gris me dio para abrir las puertas de sus escenarios, para abrir su show en distintas ciudades de México. Obviamente, antes de la colaboración, yo había tenido un acercamiento hacia hacer gira de medios en México, pero creo que esta, lamentablemente, la canción que hicimos juntas también marca un antes y un después de cómo se ha desenvuelto México para mí, y ha sido maravilloso. Me ha recibido con mucha alegría. También es una gente, de verdad que el público mexicano es increíble, son personas maravillosas. Parte de mi equipo también es de México, y eso ha significado poder conocer el país de una manera distinta, y de la cual siempre digo que me siento muy afortunada de conocer México desde adentro, casi como que ya viviera allá cuando voy. Entonces es muy bonito, es de verdad que es una conexión bien grande que tengo con el país. Y asimismo, bueno, el trabajo que hemos hecho desde México también para ir hacia otros países de Latinoamérica como Argentina, Perú, Colombia, Panamá, donde estamos haciendo cosas y vamos a seguir también proyectando lo que viene, que es también más música, un disco maravilloso en el que estoy trabajando. Pero desde ya súper, súper agradecida por todo lo que hemos hecho hasta aquí en cada uno de los países, en México, con la gente, en cada una de las ciudades, con Gris, también con Silvia y Carmen, que son otro dueto mexicano con quien también hay una colaboración por ahí. Con lo que ha pasado acá en Chile con Los Miserables, y lo que va a seguir pasando también con la gira Café, Música y Fútbol.
0: Así es, bueno, y el lanzamiento también de los sencillos Te Quiero a Ti, Qué Manera Tan Extraña y Me Duele, ¿cierto? Son adelantos, ¿cierto? De lo que es este disco, me imagino, ya previsto para este 2026.
1: Sí, y de verdad un disco que me tiene súper contenta. Estoy trabajando de verdad desde un lado que creo que es primera vez que encuentro, que es reflexionar mucho sobre cada una de las canciones que estoy escribiendo. Creo que eso también explica que la gente esté conectando con las canciones, y sobre todo con una de ellas que se llama Qué Manera Tan Extraña, que tiene por ahí un viral en TikTok y en Instagram, porque la gente ha sincronizado mucho con esas canciones que nos ayudan a sacar lo que sentimos, porque no es fácil decir con palabras cómo nos sentimos, y a veces la música es una herramienta fundamental, y las palabras que están puestas en las canciones también se vuelven una herramienta, y creo que estas canciones han sido eso, y obviamente me están ayudando a crecer mucho como artista, pero también me están llevando a un lugar para seguir escribiendo sobre eso, más sobre eso, y reflexionando qué pasa con las emociones después de que tenemos cosas muy buenas y muy malas en nuestra vida. ¿Cómo aprendemos de eso? ¿Cómo salimos de eso? ¿Cómo hacemos que eso se vuelva una experiencia que podamos manejar, y que si bien nos podemos sentir nostálgicos y regresar a esos momentos, como esos momentos no nos detienen en la vida? Entonces es un disco bastante especial. Ya tenemos por ahí otras canciones adelantadas que ya quiero que la gente también escuche, invitarlos a que me puedan seguir en redes sociales como Cari Montes, y aprovechando esta ventanita para que también puedan seguir conociendo lo que vamos a hacer, y si no me conocen, que conozcan un poquito hacia atrás. Que si me quieren conocer, vayan a escuchar mis canciones, porque esa es la mejor forma de conocer a un artista. Y que si tienen algo que decir y aportar, yo feliz de escuchar. Siempre aquí atento también a lo que quieran aconsejar o decir. Así que Cari Montes, y en redes sociales, Instagram, Facebook, canal de YouTube, y toda mi música disponible en Spotify.
0: No, excelente. Ahora bien, también tus presentaciones en el extranjero, no tan solo cantas, sino que también te invitan a diferentes estudios, ¿cierto?, para hablar de fútbol, y eso creo que es lo hace de una forma muy importante, ¿cierto?, trascendental también en lo que tiene que ver no tan solo con la música, sino que ser a través del fútbol también colocarle sonidos, colocarle letras, colocarle música. Finalmente creo que se arma un mundo bastante importante también de poder mostrar a Chile, mostrar también tu carrera artística musical al extranjero.
1: Sí, fíjate que es súper importante lo que mencionas, porque muchas veces terminamos hablando de fútbol femenino en radios donde solo se toca música, donde no se habla de deporte muchas veces, y gracias a esta combinación es que terminamos llegando a nueva audiencia con un mensaje para que puedan conocer un poquito más del deporte femenino. Obviamente mi disciplina es el fútbol, pero sí, pasan estas cosas y es maravilloso cómo se va mezclando la audiencia. Entonces es súper importante esos espacios de repente en los que uno dice, bueno, aquí no se habla de deporte, pero va Cari Montesi, igual tienen que terminar preguntando de fútbol, entonces claro. Es súper loco.
0: No, claro, y aparte que en países donde quizás no se ha profesionalizado también el fútbol femenino, o se le mira en muy menor medida, ¿cierto? No se le da también la importancia como al fútbol masculino, digamos.
1: Exacto, exacto. Y fíjate que es súper loco porque jamás, a pesar de que yo sé que los medios tienen sus líneas editoriales, y obviamente uno los respeta y me encanta, pero fíjate que siempre hay una pregunta de fútbol, sea de lo que sea el medio. Entonces, es muy bonito y eso aquí en Chile y en otros países, y claro, a los países donde no está tan profesionalizado, permite quizás dar una mirada y un aporte quizás un poquito también para que empiecen a mirar cómo se están haciendo las cosas en Chile y desde Chile cómo se están haciendo las cosas en otros países, porque también hay líneas que van mucho más avanzadas que nosotras y es interesante siempre estar aprendiendo de quienes llevan un poquito de ventaja sobre las cosas.
0: Así es, aprendemos todos, ¿eh? Aprenden también de los ejemplos, de los muy buenos ejemplos también que tiene nuestro país, principalmente en el fútbol femenino y en todo en tipo de deporte. Ya hemos visto también los Juegos de Sur, ¿cierto? Donde nuestros exponentes nacionales, ¿cierto? Han logrado bastantes medallas y buenas representaciones también. Así que, sin duda, el deporte ayuda al alma, ayuda al crecimiento, pero también asociado con la música, ayuda de gran manera también al espíritu, al alma y a los sentimientos.
1: Así es, sí, ¿no? Una gran representación de Chile, lo de Sur, desde los deportistas olímpicos hasta el mismo fútbol femenino con la sub-20 que femenina que logró plata. Entonces es increíble también el trabajo que hacen los deportistas, y en eso me voy a sacar el sombrero porque tiene una fortaleza mental increíble. Y es digno de admirar, o sea, creo que los deportistas hacen un trabajo con una fuerza mental y un corazón que hay que detener y mirar, porque no es fácil, creo yo, conseguir medallas de repente con muy, muy poco apoyo, o con falta de cosas, o con dos trabajos, o tres trabajos. Entonces, es muy bonito, ojalá que la gente también se sume a apoyar, como digo yo siempre, el fútbol es lo mío, pero lo que yo creo visibilizar siempre es el deporte, que finalmente esa es la magia de lo que tiene esta carrera, visibilizar el deporte y a ir sesgando obviamente hacia el deporte femenino y el fútbol femenino específicamente, pero ojalá que la gente se anime ahí a siempre estar apoyando alguna disciplina, la que le guste, y en el arte lo mismo, si la fotografía por ahí, la danza, hay un montón de cosas bonitas y que son herramientas importantes que nos pueden ayudar a seguir creciendo como sociedad.
0: Así es, Cari Montesi, futbolista profesional y cantante nacional, hablando acerca de su gira Café, Música y Fútbol 2026, también acerca de lo que ha sido su experiencia también en México y en otros países en Latinoamérica, por lo demás. Así que muchísimas gracias, Cari Montesi, también mostrando también este sencillo denominado Qué Manera Tan Extraña, así que lo vamos a escuchar a continuación. Agradecido enormemente por el tiempo que tú nos regalas. Me gustaría saber desde qué punto de nuestro país estás ubicada en este momento.
1: En este momento estoy en Santiago, en la Florida, haciendo este contacto telefónico.
0: Muy bien, Cari Montesi, muchísimas gracias por la deferencia para nuestro medio de comunicación, y por cierto, siempre están llenas las puertas, abiertas las puertas para promocionar, para recibir, ¿cierto?, tremendos exponentes de la música de nuestro país. Así que muchísimas gracias, y me gustaría que usted presentara el tema Qué Manera Tan Extraña. Con eso cerramos esta amena conversación.
1: Ah, muchas gracias, un beso gigante a toda la gente que está sintonizando. Muchas gracias Radio Más Longaví siempre por recibirme, a toda la gente que le interese un poquito más de mi música, Cari Montesi en redes sociales para que vayan a escuchar, y por supuesto nos vamos a quedar aquí en Más Longaví escuchando Qué Manera Tan Extraña. Un besito enorme.
0: Gracias.

0: 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Más Radio, la cadena del Maule Sur, indica la hora. Son las 15 horas, 27 minutos.
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Don Latino, a esta hora de la tarde, 3:33. Nosotros continuamos acompañándoles en Más Sentido Común, Más Radio TV, a través de la 106.1, también a través de la 99.9, por la televisión, en el canal 3.1 en alta definición, 76 análogo, y por la señal online para todo Chile y el mundo, por la www.masradiotv.cl. Saludamos a toda nuestra audiencia. Recién estábamos conversando con la futbolista profesional y cantante nacional Cari Montesi sobre lo que ha sido su gira 2026 denominada Café, Música y Fútbol. También acerca de sus presentaciones en Panamá, en México, en Perú, en Argentina, y presentando también lo que es este sencillo, ¿cierto? Uno de sus tres sencillos previos también en lo que es el trabajo de este disco que está muy pronto a lanzar, año 2026. Qué manera tan extraña el tema que acabábamos de escuchar y presentado oficialmente, ¿cierto?, por la compositora y cantante nacional Cari Montesi. En esa misma línea, comentarles que el próximo lunes, este lunes ya está confirmadísimo también, nuestro otro artista invitado a Sentido Común a través de nuestras múltiples plataformas, un artista del género urbano. Así es, el Rele, así es, cuyo videoclip cuenta ya con la participación del ex futbolista Mauricio Pinilla. Artista urbano, así es, el Rele lanza este nuevo single, Hasta que la muerte nos separe. Así es, además de otro de sus sencillos titulados Desde Ahí, que ya está sonando, ¿cierto?, como tema principal en la mini novela de Canal 13, Madre de Familia. Pese a que lleva solo un año de carrera musical, los números del cantante urbano Rele dicen mucho sobre su exitoso crecimiento. Actualmente supera los 500.000 streams en todas las plataformas digitales. Ha realizado colaboraciones con grandes artistas del género, tales como Tune Chiquit, John Alex y John Braille, además de compartir escenario con los artistas puertorriqueños de Gotay, El Auténtico, Ñejo, y los nacionales Jairo Vera, Bayriton, Lion, La F y Gino Meya, y presentarse también en dos ocasiones en el Teatro Caupolicán. Sin embargo, su creciente carrera no solo se ha quedado ahí, digamos. De hecho, otro de sus cortes titulado Desde Ahí es el tema principal de la mini novela de Canal 13, Madre de Familia, que actualmente está en todas las plataformas, y a eso se suma el lanzamiento de su último single, Hasta que la muerte nos separe, con el que espera golpear la mesa de la escena local y que la va a presentar en forma exclusiva el próximo lunes en Sentido Común. Sobre su estilo musical y la diferencia con otros artistas del género, el Rel explica que su base principal y el motor de su proyecto es el reggaetón, pero si algo define al Rel es la versatilidad. Se muere, dice, por distintas ramas del género urbano porque trata de no encasillarse en un solo sonido. Le encanta experimentar, probar barras sobre un trap, montar ritmos comerciales o meterle a unas propuestas más vanguardistas. Cree que el artista de hoy debe ser camaleón en el estudio, siempre dispuesto a descubrir e ir probando cosas nuevas. Respecto de su colaboración, ¿cierto?, y de lo que es la participación en la mini novena del Canal 13 como voz principal, explica que ha sido una experiencia muy, muy buena y diferente, que lo ha hecho explorar en nuevos ritmos. Es un orgullo muy grande y un peso más dentro, un peso para también importante, ¿cierto?, pero también dentro de su carrera sigue avanzando, es un paso más también para lo que es la proyección y lo que es la progresión artística musical del Rele. En cuanto también a este último sin, del cual va a presentar el próximo lunes, Hasta que la muerte nos separe, el artista comenta que se trata de una pareja que quiere volver a estar juntos, pero a la vez no pueden porque cada uno tiene sus propios sueños y deben alejarse. Eso a grandes rasgos, porque todo eso lo va a
dar a conocer el propio artista el próximo lunes. La propuesta de la respuesta, ¿cierto?, del público a su carrera cuenta que ha sido orgánica y espectacular. Para un artista que lleva apenas un año construyendo su catálogo de manera profesional, alcanzar el 500,000 de reproducciones es una señal clarísima de que va súper bien encaminado y que de que la propuesta está conectando, ¿cierto?, con la audiencia correcta. Esto es solo el piso de lo que de todo lo que viene. Así es, dentro de tantas expectativas, ¿cierto?, las tiene muy altas con estos dos singles que ya están sonando y rotando también en los medios de comunicación. Son canciones hechas con el corazón, de gran factura, y además que están llegando al público que quiere. Se vienen grandes proyectos en los próximos meses, así que espera que la gente siga apoyando porque hay rele para rato. Así es, y este próximo lunes estará en forma exclusiva comentándonos acerca de todo lo que es esta muy poca, digamos, en tiempo, que inició su carrera el año pasado, ciertamente, pero ya con grandes proyecciones y con temas que están sonando en todas las plataformas y también en los canales de televisión, haciendo también parte de su tema, que es el tema principal de la mini novela de Canal 13, Madre de Familia. El rele, entonces, el género urbano, el próximo lunes en Sentido Común, dando a conocer, ¿cierto?, y presentando en forma oficial uno de sus últimos trabajos musicales. Nosotros lo vamos a acompañar en este momento desde ahí, ¿cierto? El tema que está sonando en y el tema principal, ¿cierto?, de la mini novela de Canal 13, Madre de Familia. Nos quedamos desde ahí con el rele. Ya en Cuerpo y Alma Presente nos estaremos presentando en algunos días más.

0: El Really, desde ahí, tema oficial, ¿cierto? Principal de la mini novela de Canal 13, Madre de Familia. Y este próximo lunes lo tendremos conversando en exclusiva en Sentido Común, presentando su último trabajo musical. Así es, denominado Hasta que la muerte nos separe.
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0: El artista del género urbano presente en Sentido Común el próximo lunes.
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0: Nosotros continuamos acompañándoles con más música. Nos quedamos en compañía de Farruko y Wisin.
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0: Más Radio, la cadena del Maule Sur, indica la hora. 16 horas en punto.
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Rayando el sol con Maná a esta hora de la tarde, y efectivamente ha estado rayando el sol, se ha ido despejando. Obviamente un panorama bastante distinto al que pronosticaban, ¿cierto? Hace algunas horas atrás, pero es parte de lo que es la primavera, esta época tan cambiante, tan bipolar, así que hay que hacerle frente, ¿cierto? Aprovechar también cómo se vaya dando el día. Nosotros vamos a saludar también a un auditor que está en la revisión técnica y nos llama y nos dice: por favor, ¿pueden ustedes colocar un tema, un reggaetón? De eso, pero no cualquier reggaetón, sino que de esos reggaetones antiguos, cuando yo los bailaba, dice, en las discotecas, cuando existían las discotecas. Las discotecas, claro. Así que bailando, perreando, así, en forma juvenil. Bueno, eran jóvenes, claro, hace algunos años atrás. Ahora siguen manteniéndose joven también, lo importante es mantenerse joven. Así es. Así que saludamos a nuestro auditor que está en revisión técnica, esperando, escuchando la 106.1 y también la 99.9. Nos quedamos en compañía de Rakim Kanwai en Sentido Común.

Rocky Mekanwai, igual que ayer, escuchando esos clásicos de los reggaetones. Así es, del reggaetón de hace algunos años atrás. En sentido común, yo le quiero comentar, amigas y amigos, auditores y también televidentes, que 620 estudiantes del séptimo básico reciben computadores con internet gratis por un año. Así fueron alumnos de 21 establecimientos de la comuna quienes recibieron sus equipos portátiles en el gimnasio Ignacio Carrera Pinto, en una ceremonia que forma parte del proceso provincial de entrega de la beca TIC. Así es, la Junta Nacional de Auxilio Escolar y Becas, JUNAEF, junto a la Delegación Presidencial Provincial de Linares y el Servicio Local de Educación Pública SLEP Los Álamos, entregó 620 computadores de la Beca de Acceso a Tecnologías de la Información y la Comunicación, Beca TIC, en sus siglas, a estudiantes de séptimo básico de 21 establecimientos de Linares. La iniciativa busca facilitar el acceso a herramientas tecnológicas que apoyen los aprendizajes y la conectividad de los estudiantes. El hito comunal de continuidad al proceso provincial de entrega del beneficio, que durante el 2026 contempla la distribución de más de 8.000 equipos a nivel regional y los 96.000 computadores en todo el país. El delegado presidencial provincial de Linares, Cristian González, valoró el impacto de la iniciativa en las comunidades educativas. Señaló que estamos, dice, entre comillas, felices porque a través del gobierno tenemos la firme convicción de que en la medida que los niños puedan tener las herramientas y emparejar la cancha para que puedan tener las mismas oportunidades y puedan seguir creciendo, soñando y cumpliendo cada uno de sus anhelos, cierre de comillas. Por su parte, el director regional de JUNAEF Maule, Patricio Uribe, destacó el avance del proceso en la región. Entre comillas, estamos en la recta final de entrega de la beca TIC en la comuna de Linares y en el SLEP Los Álamos. Más de 2.000 equipos hemos entregado en las 7 comunas que componen el SLEP Los Álamos. Y entregó hoy día de 620 equipos en la comuna de Linares. Estamos prontos a cumplir con el objetivo final de entregar más de 8.300 equipos en la región. Esto es parte de las metas que JUNAEF se compromete en entregar más y mejores herramientas para una mejor educación, cierre de comillas. Tecnología para apoyar trayectorias educativas. Desde el SLEP Los Álamos, el subdirector de planificación, Rolando Muñoz, enfatizó que, abre comillas, como parte del Ministerio de Educación y de la Dirección de Educación Pública, hoy es un día especial, particularmente para los alumnos y alumnas que reciben la beca y para sus familiares. Es un paso importante para generar mejores condiciones educativas, ya que la herramienta que hoy se entrega apoyará sus aprendizajes y los acompañará en su desarrollo durante los próximos años, cierre de comillas. Cada computador incluye conexión gratuita a internet por 12 meses, disco sólido de 128 GB, pantalla Full HD, sistema de rastreo en caso de robo y más de 65 programas educativos, entre otras prestaciones. Linares, entonces, 620 estudiantes de séptimo básico recibieron computadores con internet gratis por un año. 4 de la tarde ya con 23 minutos. Nosotros continuamos acompañándoles en sentido común. Nos quedamos en compañía de La Factoría.

Todavía con la factoría a esta hora de la tarde, 4:27. Antes de quedarnos con nuestro espacio publicitario, nos quedamos en compañía de Mati Corleone con su tema Violento.

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0: 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Más Radio, la cadena del Maule Sur, indica la hora. 16 horas, 31 minutos.
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ya estamos de regreso a las 4 de la tarde, ya con 51 minutos. El tiempo pasa rapidísimo, más aún en sentido común, claro, en más radio TV. A través de la 106.1 y la 99.9 están los cielos prácticamente, no, están nubladitos, los cielos azulados y algunas nubes que están blanquitas, ¿cierto? No amenazantes de lluvia. Así que es el panorama que tenemos actualmente. Está radiante, primaveral la tarde, así después que anunciaban lluvias a mil, claro. Pero lo importante es que no está lloviendo y estamos en primavera. La primavera, ¿cierto? Tan época tan esperada por tantos y tantas otras tan odian, digamos, esta época por todo lo respecto a las alergias.

0: Así es, claro. Las alergias y todo lo referente también a esta época primaveral. Así es, pero aún así linda la primavera, ¿cierto? Dentro de tanta cosa. De igual forma, nosotros la queremos, la esperamos también a lo que es la primavera. Vamos a quedarnos, ya estamos muy pronto, a quedarnos con nuestro pase publicitario. Ya tenemos por acá el polen también, claro, también nos afecta en época primaveral. Vamos a quedarnos con esta colaboración, ¿cierto? De hace algunos años atrás, no tanto, digamos por lo demás, Alfa y Manu Chao con este tema que lleva por título A mí me piace. Lo escuchamos en sentido común, estas buenas colaboraciones.
1: ¿Qué

0: 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Más Radio, la cadena del Maule Sur, indica la hora. 16 horas, 59 minutos.
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Yura Guitarra, cuando son las 5 de la tarde con 17 minutos. Así es, nosotros seguimos acompañándoles a través de la 106.1, también a través de la 99.9. Por la televisión, canal 3.1 en alta definición, 76 análogo, y por la señal online para todo Chile y el mundo, por la www.másradiotv.cl. Este lunes, así como hoy día, conversamos con una tremenda artista, futbolista profesional y cantante nacional, Cari Montesi, desde la región metropolitana, presentando también sus últimos sencillos, sus últimos trabajos musicales, también hablando acerca de lo que fue su gira por todo Chile, denominado Café, Música y Fútbol. Así es, gira 2026 de Cari Montesi, también de lo que fue su incorporación, ¿cierto?, en algunos escenarios, junto a las colaboraciones que tuvo con Gris Romero, cantante mexicana, en Ciudad de México, varias presentaciones que tuvo la artista chilena también en su pasantía, su viaje, su gira, ¿cierto?, 2026, por países como Panamá, Centroamérica, también Perú, Argentina y dentro de otros países. Así que, hablando acerca de su gira 2026, Café, Música y Fútbol, Cari Montesi, para que usted también la siga en las diferentes plataformas musicales, escuche su música, la siga en las redes sociales también del artista nacional. Así conversó hoy día con nosotros. Este lunes vamos a conversar con el artista del género urbano, El Rele. Así es, porque está lanzando su nuevo single, Hasta que la muerte nos separe, además también de otro de sus sencillos titulado Desde Ahí, que ya está sonando como tema principal de la mini novela de Canal 13, Madre de Familia. A pesar de que este artista, pese a que lleva solo un año de carrera musical, los números del cantante urbano El Rele dicen mucho sobre su exitoso crecimiento. Actualmente supera los 500.000 streams en todas las plataformas digitales, ha realizado colaboraciones con grandes artistas del género, tales como Tune Chiquit, John Alex y John Braille, además de compartir escenario con los artistas puertorriqueños Gotay, El Auténtico y Ñejo, y los nacionales Jairo Vera, Bayriton, Lion, La F y Gino Meya, y presentarse también en dos ocasiones en el Teatro Caupolicán. Así es, El Rele en exclusiva lo tendremos este próximo lunes a eso ya de las 3:05. Está confirmadísimo la entrevista con el artista del género urbano, desde el cual nos va a presentar también este tema musical denominado Hasta que la muerte nos separe. Ahora vamos a quedarnos en compañía de un tema que ya está sonando Desde Ahí, tema principal de la mini novela de Canal 13, Madre Soltera. Lo escuchamos al artista del género urbano, que el lunes lo vamos a estar conversando en exclusiva desde los estudios de Más Radio TV.

El Rally desde ahí, que este, el próximo lunes estará conversando con nosotros en sentido común, presentando sus últimos trabajos musicales, el artista del género urbano, Rally, el próximo lunes en a través de Más Radio TV.

0: 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Más Radio, la cadena del Maule Sur, indica la hora. 17 horas, 27 minutos.
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Así es, acompañándoles con buenos temas musicales a través de la 106.1 y también a través de la 99.9. Cuando son las 5 de la tarde ya con 43 minutos, 5:43. Descubren contrabando de fósiles de amonites que tienen una data de 110 millones de años proveniente de Madagascar. Así es, en un contenedor declarado con adornos de vidrio de uso doméstico provenientes de China, fiscalizadores de la aduana regional de San Antonio descubrieron un llamativo contrabando que afecta el patrimonio cultural mundial. Se trata de 222 fósiles de amonites. En este caso, la detección concretada en el puerto de San Antonio se produjo gracias a los análisis de información e inteligencia que realizan a los funcionarios aduaneros en base a diversos perfiles de riesgo y la revisión exhaustiva de los flujos de comercio exterior y las cargas. Entre comillas, uno de los de ellos dice relación con la protección del patrimonio histórico y cultural. En base a eso se determinó el riesgo de un contenedor donde se detectaron 222 fósiles de amonites. Esto tiene que ver con proteger el patrimonio que está regulado por leyes especiales y que además está protegido por acuerdos internacionales tanto de la UNESCO como de la Organización Mundial de Aduanas. Así destacó el director de aduanas regional de San Antonio, Ángelo Vergara. Tras identificar la carga y descubrir las tres cajas de cartón que contenían las decenas de fósiles, los equipos de fiscalizadores revisaron cada una de las piezas, las cuales venían envueltas en papel de diario y revistas de la isla de Madagascar, África. A continuación, aduanas convocó a especialistas del Museo de Historia Natural e Histórico de San Antonio, en sus siglas MUSA. Las pericias realizadas por los expertos confirmaron las sospechas aduaneras y ratificaron que se trata de fósiles originales. Asimismo, se realizaron consultas a la Mesa de Tráfico Ilícito de Bienes Patrimoniales del Servicio Nacional de Patrimonio Cultural, quienes también reforzaron el antecedente de que estos fósiles provendrían de Madagascar, dado que estas piezas se caracterizan por el brillo de sus vetas y las siluetas de hojas que siguen estampadas en su superficie. Estos amonites corresponden a la era geológica del Cretácico inferior, con una data de 110 millones de años. Como parte del proceso de resguardo patrimonial y fiscalización, se está a la espera de una última consulta realizada al gobierno malgache que confirme definitivamente su origen y si este país africano solicitará formalmente la devolución de los 222 fósiles de amonites. En Chile, estas piezas paleontológicas están resguardadas por la ley 17.288 sobre monumentos nacionales, que protege expresamente los bienes de valor histórico, artístico, científico y natural, acorde a las normativas nacionales y a la Convención de 1970 de la Organización de las Naciones Unidas para la Educación, la Ciencia y la Cultura, UNESCO en sus siglas, que estableció medidas para prohibir e impedir la importación, exportación y la transferencia ilícita de bienes culturales. ¿Qué le parece? En nuestro país entonces fueron encontradas, requisadas también en este contrabando de estas piezas fósiles de hace millones de años atrás. La graciosa, esta colaboración de Quevedo y Elvis Crespo, nos quedamos en sentido común.

Bien, siendo ya las 5 de la tarde con 55 minutos, nos estamos despidiendo, nos reencontramos el próximo lunes. Tengan ustedes un excelentísimo fin de semana.

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1: Más Radio, la cadena del Maule Sur, indica la hora. Son las 18 horas, 6 de la tarde, en punto.
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0: 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Son las 18 horas, 6 de la tarde, 30 minutos. ¿Quieres disfrutar del mejor internet y televisión HD del Maule Sur? 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

0: 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Más Radio, la cadena del Maule Sur, indica la hora. 19:29. 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

cachaste, ¿no? Alexítico. ¿Cómo están, damas y caballeros? Bienvenido. Bienvenidos a su programa Zona de Pachanga de los Días.

Oye, con la que está de moda, ¿eh? Alexínico. ¿Cómo están, chiquillas, chiquillos? Bienvenidos, bienvenidos. La última vez que nos vimos, era invierno y estaba de noche a esta hora. Hoy estamos en primavera, ya todavía hay luz de día y la lluvia. No hay indicios de una lluvia, chiquillos. Quiero darle la más cordial bienvenida al mes de septiembre. También saludamos en estos días el Día del Trabajador Radial. Le mandamos un cariñoso saludo a todos los que hacen patria en las radios. Entregando todo su talento.

Lo que pasa es que la guatita es parte del envase, digamos, es parte del paquete. Venía con todo esto incluido. Besitos para mi guachita que está ahí en la casa esperándome. Ya luego voy a estar con usted, cariño. Ya, bienvenidas. Son las 8 de la tarde con 4 minutos de este viernes 25 de septiembre. Oye, ¿cuándo va a ganar Don Carlos? Santoral Aurelio o Aurelia, cacha, no tenía idea. ¡Aurelio! Ah, tenemos WhatsApp, más 732-735407. Buena, más 56-732-735407. Ahí está apareciendo en pantalla en el canal 3.1 de la señal de InterSur. 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Y también llegamos más lejos también. Ah, no, se va a pasar.

0: Angelito, vamos a estar saliendo a través de las redes sociales para que nos puedan seguir ahí en vivo y en directo, para que vean los peluceos, para que vean el desorden en vivo y en directo. Oye, ¿hace calor o estoy con fiebre? No sé. ¿Qué dice usted?
1: ¡Qué bárbaro! ¡Qué bárbaro!
0: ¿Qué dice?
2: Un, dos, tres.
1: ¡Un, dos, tres, cuatro!
0: Ya, lo que sí tengo más que claro es que lo vamos a pasar increíble día. Vamos a colocar buena música, vamos a hacer entretención, vamos a hacer un momento divertido, distendido también, porque obviamente nos vamos a tener que sacar el estrés de la semana. Una semana larga después del 18, no alcanzamos a descansar nada. En esos días, pero ahora este fin de semana se supone que tenemos que descansar, ¿eh? ¿Me escuchó, mi amor? Se supone que tenemos que descansar.

0: Vamos a estar compartiendo una sana entretención. Íbamos a hacer un concurso la última vez que nos juntamos, íbamos a hacer un concurso de paya, pero pasó el 18. Pero ojo, ojo, que vamos, lo estoy adelantando, vamos a hacer algo para el próximo fin de semana, el próximo día viernes, que se celebra el 18 chico. Siempre el primer fin de semana de octubre es el 18 chico. Nosotros lo vamos a celebrar con cuecas, con payas, con chicha. No, con terremoto. Así que atentos ahí porque vamos a hacer terremoto. Sí, vamos a sortear terremoto. Estamos buscando quien nos auspice. Con unos 2 litros de pipeño para quemarse, si no es para curarse la cuestión. Unos 2 litros de pipeño, unos 2 litritos de heladito de piña y una granadina. No es tanto. Si alguien se puede rascar y nos puede ayudar. Y lo mencionamos todo el programa ahí en la radio. Si el jefe me autoriza, de más que sí. Yo creo. Total, es un concurso para el público. La idea es pasarlo bien. Así que, Jorgito, afine la garganta para el próximo día viernes porque ahí vamos a estar haciendo esto que se llama zona de payas.
1: ¿Qué dijeron? ¡Esto ya se acabó!
0: ¿Dónde estará Jorgito? Estará... Oye, pasó como 3 veces hoy día, esta semana esto pasó sigue. Por ahí. Claudito, va a estar el sábado, va a estar el viernes, va a estar el viernes. ¿Y dónde está Jorgito? No está. Desapareció. 8 de la tarde con 7 minutos. Oye, ¿cacharon lo de Leo Rey? Se las mandó, ¿no? Con el Alexítico. La idea es pasarlo bien, chiquilla, chiquillo. La idea

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1: Ya, 8:10, 8:10. Sí, oye, yo no sé si es el estudio que está acalorado o soy yo el que tiene fiebre, no tengo idea, pero me dio calor. Solamente pueden disfrutar lo que están viendo a través de la señal de Intersur Canal 3.1, el número 76 análogo, esta vergüenza, espectáculo. Sí, me solté, me abrí un poco la chaqueta porque está caloradito, así. Yo creo que soy yo que tengo fiebre, no tengo idea. Ah, y para los que dudan de mi existencia, todavía bebo agua, sí. Todavía bebo agua. Yo me porté bien el fin de semana del 18. Yo creo que me porté bien, ¿cierto? Bueno, nos portamos bien, nos acostábamos tempranito, no.
2: Hey, como que nosotros los costeños dicen que no hablamos bien, que hablamos mucho, que somos groseros, que somos leperos, que somos mal hablados y que somos flojos. Pero vean el movimiento de cadera que le traemos ahora.
1: Ok,
2: Entonces,
1: les contaba que me había portado bien para el 18. Nos acostábamos relativamente temprano, tomábamos re poco, comimos más que la sucia. ¿Sí? ¿Y ustedes cómo se portaron? ¿Cómo se portaron? Ya, que den señales de vida los desordenados. Ya estamos en vivo y en directo. El WhatsApp más 56732-7354-0708. Ya me cambiaron el número. ¿Me cambiaron el número?
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1: Ya, y ahí dice 07, ¿no? Ya, 0708, ahí vean ustedes cuál les resulta, ¿vale? Hasta las 10 de la noche los vamos a estar acompañando en este su programa con entretención, con diversión, con entretenimiento sano, aquí en la 99.9, 106.1 en Parral.

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1: Ligerito, vamos a sacar la señal en vivo ahí a través de redes sociales. Sí, era un ratito más, vamos a sacar la señal en vivo para que compartamos también con la gente de otra.

Ahorita estamos saliendo por más Parral, 106.1 FM, en Retiro también Parral, la llega, compadre, ¿eh? No pasa, la red del Maule Sur, viejo, la pasamos. Saludos para toda la gente de Retiro, Parral, San Gregorio, Ñiquén, San Carlos, te pasaste, ¿eh?

Ya, no aguantamos, no aguantamos, no aguantamos. Nos sacamos la... Es que la lluvia que iba a haber hoy día, de verdad que nos dejó a todos así como, como para atrás, porque íbamos a salir con parka, íbamos a salir con paraguas y no pasó.

Control está llamando, control. Que me dice, oye, ¿por qué te sacaste la chaqueta? Porque tengo calorcito, de verdad. Yo no sé si es aquí el estudio o soy yo que tengo, no tengo idea. Si no, voy a tener que pasar a urgencia a pincharme. Me guardan un cupito para no esperar 8. No.

0: ¿Sabéis lo que hace falta? ¿Sabéis lo que hace falta para algún gentil gracias, que ande por ahí dando vuelta?
1: Gracias,
0: Tommy. Una chela. Con harto limón, con harto limón. No, no pescan nada.
2: Gracias a Leo por invitarme.

0: Aparecieron algunos, a ver.
1: Oye, Claudito, ¿ah? Lleva ahí 20 minutos de programa y ya te dio sella.
0: Es que... No. Yo no voy a explicar por qué, lo que pasa es que llevo 20 minutos de programa, pero parece que vengo con fiebre, entonces tengo que bajarme la fiebre con una chela, eso es... es un tema netamente medicinales, a eso me refiero.

0: Oye, ¿cacharon que hoy día tembló? Tembló como a las... ¿cómo que era? ¿Fue? ¿Como a la una? Tiene que haber temblado por ahí. Grado 5 punto y algo allá para el norte, ¿eh? Yo lo sentí. No sé quién más lo sintió, pero a mí se me movió la silla ahí cuando estaba sentado. Ay, ya.
1: ¡Excelente pregunta!
0: ¿Alguien más lo sintió? ¿O no? ¿Nadie? ¿En serio? Ya. Pero esto viene con todo. Sí, en algún minuto, cabrón, en algún minuto. No, tranquilo, sigue. Sí.

había que sentarse derecho, que se siente derecho porque se te notan los rollitos. No olvides seguir nuestra transmisión a través de la señal de Somos Maule TV, canal 3.1, señal Intersur, canal número 76, análogo también en señal Intersur. También estamos en la 99.9, 106.1 en Parral, Retiro. No, la llevamos, viejo.

0: varios decir esa cuestión. No, mi amor, si nunca más, nunca más. Mentira.
1: Y por las noches que no dormía pensando en mí.
0: Conozco uno que vive allá en la 490 que dice, no, nunca más, nunca más. Y el fin de semana siguiente ya está tequila. La semana siguiente ahí, a mitad de semana ya está tomándome mi copa. No, no voy a decir el nombre.

Otro día me dijeron, no, si son alergias las que uno anda con el tema de la primavera. Sí, soy alérgico. ¿A qué soy alérgico? A ver. Sé que soy alérgico, pero no sé a qué. Al terremoto soy alérgico.

En serio, parece que al plátano oriental, soy alérgico. Sí, definitivamente. Y a las tóxicas. Y eso, son las 8 de la tarde con 29 minutos. 8 con 29 minutos, nos conectamos a redes sociales a las 8 y media. No, a las 9. A ver si se me pasa la fiebre. Saludos para toda la gente de Longaví, Retiro, Parral, Villaseca.

Buenas noches, don Jorgito. Yo lo había saludado ya. Le di las gracias por su mensaje. Y no, que no había tomado. Yo le respondí. Qué bueno que le hayan dado permiso para conectarse un ratito, don Jorgito. Me alegro, mucho me alegro. Bienvenido. Claro, el problema es que está listo, pero está listo solo, pues, si no con vida, pues ese es el problema. Usted, don Jorgito, no fue al jardín infantil, usted no le enseñaron a compartir ahí en el jardín infantil. Le falta escuela. ¿Y saben cómo me pongo? ¿Para qué me invitan?

Jorgito, usted sabe que eso no puede pasar. Como me dice, venga al tiro para acá, estoy haciendo un programa de calidad para la gente y usted me hace pecar, me hace pecar. Yo lo tengo invitado para la radio, Jorgito, para portarse bien, sí, a portarse bien.

Ya 8 de la tarde con 32 minutos, 8 con 32. Nos vamos a conectar, no hay en las redes sociales. Ya vamos a hacer algo, hay calmación. Estaba tomando un vasito de agua. Un vasito de agua porque no tengo nada más que tomar por si acaso. Soy cabro sano. Ya, calmación.

toca para agregar una descripción. Le vamos a poner que estamos en zona, zona de pachanga. Y vamos a transmitir. 3, 2, 1. Ya, ahora sí, ¿cómo están, chiquillas, chiquillos? Estamos empezando a transmitir a través de las redes sociales, también a través de la señal de Facebook, mi Facebook personal, por si acaso. Dice Claudio Delgado, el más lindo, precioso, ese soy yo, ese weón soy yo, ese agallado que está, que con fiebre y todo viene a hacer el programa aquí en la radio, así con dolor de cabeza y todo viene para la radio, ese weón soy yo, ese es. ¿Cómo están, chiquillas, chiquillos? Bienvenido, bienvenido. Tengo que saludar a un buen amigo que hoy día está cumpliendo añitos, que es Pablo Araya. Así que, Pablito, si está escuchando, te mando un abrazo gigante, amigo mío, que lo pasen muy bien este día.

0: 8 de la tarde con 34 minutos ya, 8 con 34. Oye, tengo fiebre, de verdad tengo fiebre.
1: Caliente, caliente, caliente, caliente.
0: No, no estoy caliente, no estoy. No, no estoy. Guillermo Lara, ¿qué tal? Bienvenido, saludos. Voy a mandar saludos por acá por redes sociales también, ¿eh? Enviar sus saluditos, nosotros los vamos a estar transmitiendo. Si tienen alguien acá en la comuna de Longaví que quieran que yo salude, saludamos, pues viejo, saludamos. A ver, ¿qué es? Espérate un poquito. Sí, pues Pablo Araya, hijo. Pablito Araya, hijo, el chiquitito, Pablito, el hermano de la. Vale, el
2: mago.
0: Pablo Araya, hijo, sí, Pablito Araya, hijo. Ya lo saludé. Pablito Araya, te mando un saludo. Espero que lo estés pasando muy bien. Me invita al asado. Jorgito, ¿qué le está poniendo? A ver, cuente, ¿qué le está poniendo? Sincérese con su amigo Claudio. Carlito Rosales. ¡Esta! Saludos, mijo. ¿Cómo va su trabajo, Carlito? Carlito Rosales, vocalista de La Moneda de Oro, ¿eh? Tremendo, grupo, tremendo. Hoy día está haciendo aporte en otro. El otro grupo, ¿eh? Camimi. Cami Reyes Arrué, mi hija linda, preciosa, hermosa. Bienvenida, Cami. ¿Dónde está Camilla? ¿Ya está donde la mami Juana ya? No sé si voy a ir ahí al bingo, que de verdad estoy con fiebre, estoy todo sudado, no sé por qué.

Y eso, saludos para la mami. Sí, recién llego. Saludos para la mami Juana, para la tía Julie, para la tía Maggi, para el pariente, para la Vicky, para la Sofía, para la Agustín, la mami Juana, obvio, la Gaby, obvio. ¿Quién más está por ahí? Para el Richard, para... ¿Quién más? Para todos, pues, para todos. Para toda la familia Arrué, Reyes Arrué, Arrué, Arrué, Arrué, Lizana Arrué, a todos, a todos, a todos. Delgado Reyes Arrué, también, también.

0: en diversión, en entretención, y nos saquemos el estrés de encima de toda la semana de trabajo. Después, bueno, sé que igual trabajan hartos mañana sábado, pero igual hacer una pausa en el camino no es malo, chiquillos.
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2: Yo tampoco.
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0: Ya vamos conectándonos ahí, compartir ahí, no sé, hagan lo que ustedes quieran con la historia. Pero vamos a estar tirando pura buena música, pura buena onda. Si quieren mandar saludos, manden.

Tengo una nueva, pues Marcelo. Un saludo para mi amor Karen. Aún está en Calama el Marcelo. Muy bien. Saludos para la Karencita, la esposa de Marcelito, de parte de su amor. Andan tocando. Están jugando al ring, ring, raja.

Ahí está para que envíen su WhatsApp, envíen sus mensajes. Yo lo voy a estar esperando ahí en el WhatsApp también para que manden su saludo a través de las redes sociales. Saludos para todos. Ahora viajo el 28, dice. Ok. Fíjate. El lunes, eso.

0: tiran canciones, pues cabrón, ahí saluden a alguien y yo saludo y yo pesco. Como que me llegó el verano. Como que me llegó el veranito de San Juan al tiro, así. Lo vamos a colocar. ¿Ah? Ha estado más de un mes por allá, Marcelito. Vamos a colocar acá arriba. Eso es. Más de un mes por allá, Marcelito, mucha que lata. Dice Fabiolita Blade, hola, saludos para mi prima Camila, que hoy está de cumpleaños. Feliz cumpleaños, Camilita. Que lo cumpla feliz. Ya me sale con los lobos del sur este otro.
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0: Ya, Marcelito, algo de los lobos del sur te vamos a colocar.

Fabiola Olave dice que le está enviando saludos a su prima Camila, que hoy está cumpliendo añitos. Feliz cumpleaños, Camilitas. Gracias, Fabiola, por tu saludo. Gracias, gracias.

Esa es mi vocación, ya sabes. ¿Cuál es tu vocación? Mandarte a cambiar, dice. La vocación del Marcelo de Serra es mandarse a cambiar, dice.

0: Ya, 8:45, vamos a ver qué onda con los... No, este viene. Ya, ¿cuál Marcelito?
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0: Para que se sienta más acompañado, se sienta como en casa los Lobos del Sur.

Cristina, gracias por estar en la sintonía, compadre. Un abrazo, cuídate mucho. Como cada día viernes, te voy a estar acompañando de las 8 hasta las 10 de la noche aquí en FM Más 99.9. Zona Pachanga, va Pachanga. ¿Qué pasó? Veis que andan peluceando, andan tocando el timen, están jugando al ring raja. Ahí no me está la mano. Sí, bueno. Bombero todavía, Marcelino. Oye, mi hijo también es bombero allá en Santiago. Sí. Bombero de la tercera compañía de San Miguel, lo más grande, lo más grande.

Quito lo perdimos, lo perdimos. De verdad que lo perdimos. Parece que se lo llevó el señor. O la señora, no sé. No. Saludos para mi amorcito que está viendo también ahí la señal en vivo, que está ahí. La tengo identificada, ya la tengo identificada.

0: Sí, no, así tiene que haber sido la señora, yo cacho que sea. Yo no digo que la señora sea tóxica, pero que a lo mejor el otro se portó mal también y cuerdas para adentro nomás. Tía Maggi.
1: Buenas noches, mi chico.
0: Hola, tía Maggi. Hoy saludos para la Martinita que fue a competir ahí a los regionales. Ah, no, se pasó, la Martina se pasó. Anita Parada, hola, ¿qué tal, amiga mía? ¿Cómo está usted? Bendiciones para... Gracias, igualmente bendiciones para usted, Anita Parada. Un gran abrazo, muchas gracias por estar en la sintonía. Hasta las 10 de la noche cuando voy a estar aquí, ¿eh? No, no lo dejan, no lo dejan. Jorgito de pura boca nomás dice que está tomando, pero mentira. Agua, agua. Igual que yo, agua.
1: Buenas noches, mi chica.

Pablito Araya, Pablito Araya, chico, hijo, que está de cumpleaños hoy día, le mando un cariñoso saludo siempre, siempre, siempre. Ricardo Reyes Ortiz, desde la gloriosa región metropolitana de Santiago de Chile. Un fuerte abrazo, mi querido amigo Ricardo Reyes, el Denis Gil, un abrazo. Un baluarte, un baluarte. Saludos para la señora Ricardo, para la

0: ¿Qué dice? A ver, calmación.
1: ¿Cómo está, don Claudio?
0: Yeah.
1: Yo por acá, por Calama. No, Jorgito, no. Lo mandan a comprar leche al supermercado y ahí para la casa. Yo tengo unas ganas de llegar a Longaví y pegarme una de esas que se olvida de casa, de señora, de todo. Tengo ganas, porque me toca trabajar 17, 18, 19, 20 todos los días.
0: Tampoco te van a dejar.
1: Saludo a todo mi pueblo por allá.
0: Tampoco.
1: Ya me queda poco para llegar por allá.
0: Tampoco
1: así
0: te van a dejar.
1: Ahora sí o sí nos estén haciendo excusas para que vamos a armar el closet, porque si no se nos va a echar a perder la carne ahí en el refrigerador, que es la que vamos a tirar a la parrilla.
0: Ya. Tampoco te van a dejar tomar así de esas cureras que te querías pegar. No, tampoco te van a dejar. Así que no estáis grupiendo, Marcelo. No estáis grupiendo. Ricardo Reyes, de la región metropolitana Curacaví, dice: grande, ¿cuándo nos vienen a visitar? En cualquier minuto nos dejamos caer, amigo mío. En cualquier minuto. Obvio.

0: hoy día hay bingo, bingo. Así no bajo, ya, ahí está el pedido musical.
1: La ruana.

te sabe que yo ahora salgo a las 10 de aquí. Pero de ahí me voy para allá, de ahí me voy para allá. Vas a buscar a la patrulla y nos vamos para allá. Corazones rojos de Leo Rey. Alexínico. Ya la vamos a buscar, compadre. La Consuela Constanzo Paz, hola amiga mía querida de Linda Hermosa. Dice saludos, mi querido amigo Claudio. Un abrazo a la distancia. Igualmente para usted, mi con su querida. Gracias por estar en la sintonía.

0: Ya, esa, ya viene. Ah, no, se puso el tiro. Oye, este es Leo Rey, no es Los Prisioneros, ¿eh? Ojo.
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0: Y aquí entrando la canción, adivinen qué es lo que dice.
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0: este... ¡El Alexítico!

0: cirrosis. No, no, es verdad, estoy con fiebre, hermano, estoy con fiebre.
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